0: Bien, Brody, bien. Saludos a toda la raza. Yo creo que sí, ya me estoy haciendo viejo, Garbanzo.
1: No. ¿Y a mí eso qué me importa? Pues ya sabíamos.
0: Digo, es que te hemos criticado tanto. No. Y ya después de unos 4 días fuera de casa, ya...
1: ¿Quieres regresar a su libro? Sí,
0: hemos andado desde el jueves de cubrir la pelea en Las Vegas. Toda la vuelta hasta acá, Brody. Así que, pero bueno, saludos. Qué buena historia, señores. Pónganle corazón. Hay personas que pasan por algo raro. Y Erasmo y la Chocolata lo hicieron posible.
2: Bueno, vámonos, Choco.
3: Ok, estuvieron en Xochimilco. Una mujer tiene una historia increíble y ustedes le dieron una sorpresa de invitarla al concierto de Juntos, que será el día de hoy. Vamos a ver lo que pasó y ustedes lo van a poder ver en el video. Esto estuvo muy, muy triste. Escuchemos.
4: Bueno, señores, estamos en Xochimilco. Así empezamos este show de jueves, Garbanzo. Nos la pasamos muy chido con lo del grito, el desfile ayer del ejército. Y ahora, Garbanzo, estamos en Xochimilco porque vamos a dar una sorpresa de ahí. Así empezamos este jueves.
5: Sí, sí, sí. Y fíjate que, la verdad, esta sorpresa, la persona que la va a recibir, creo que va a ser muy bienvenida por unos datitos que nos comentaron hace rato y creo que son bendiciones del cielo, ¿no?
4: Sí, y ¿saben qué? Bueno, pues buenas tardes otra vez y decirles que, pues, un histórico concierto de Juntos en el Auditorio Nacional, 8 fechas, ningún... grupero lo había hecho, así que por primera vez juntos desde el auditorio y platicando con ellos, dijimos, oye, ¿qué tal si llevamos a alguien que la pase chido en el concierto, que sean fans? Y dijimos, ¿y cómo vamos a encontrar a alguien, güey? ¿Quién de verdad se merece estar ahí, Garbanzo? Y por acá tenemos a alguien que hizo un buen trabajo buscando historias, ¿no?
5: Sí, sí, sí, la verdad que no es muy fácil, pero tenemos un experto, el Insider.
4: El Insider de aquí de Ciudad de México, nuestro amigo
5: el
4: Martín Campos, alias...
5: El Brody.
4: Oye, Martín, pues güey, estamos aquí ahorita en lo que viene siendo Xochimilco y platícanos cómo encontraste esta historia, güey, que tenemos ahorita, que la señora no sabe qué va a pasar.
6: Me empecé a acercar a algunos fans de Juntos porque queríamos que fuera alguien verdaderamente fan de Juntos. Entonces empezamos a platicar con ellos, a conocer las historias y dentro de todas estas historias encontramos la historia de a quien vamos a visitar, que se llama Mati Hernández.
4: Oye, güey, primero, tú sí hablas como locutor de aquí, ¿no? Eres locutor de aquí, entonces te voy a decir, sí. Y la señora se llama, ¿cómo?
6: Mati Hernández.
4: ¿Ella tiene 3 hijos?
6: Tiene 3 hijos. Ella actualmente atiende una recaudería, que es la que se encuentra acá atrás, recaudería y verdulería.
4: Sí, que venden, pues venden frutas, verduras y otras cosas de abarrotes. Y bueno, oye, vamos a llegar ahí. La historia es que esta señora es de que hoy es su último día, güey. Quebró el negocio. Pero detrás de esa historia, ¿quieren saber qué pasó con el esposo? ¿La contamos ahí o le damos un adelantito?
6: Vamos a dar un adelanto. Alguien que sufrió un derrame cerebral, desafortunadamente por ello, ella tuvo que empeñar varias cosas, tuvo que solicitar préstamos y esto hizo que el negocio viniera abajo y el desenlace con esta persona pues no fue algo tan padre.
4: Sí, es que el señor le pagó mal después de que ella trabajó, gastó todo y el señor se alivió, dijo... Con permichito, dijo Monchito. Vámonos. Y se fue. Oye, pero estamos en este barrio. Yo creo que si hay gente que nos ve, que sale por aquí, pues coméntenos ahí en el video. Los que nos están escuchando ahorita, vayan a las redes para que vean lo que está pasando. Estamos en este barrio, ¿cómo se llama?
6: Aquí estamos en Xochimilco, el barrio exactamente, no sé, la neta.
4: Está bien.
6: Soy experto, pero no tanto.
4: Estamos caminando a la casa de, bueno, es como casa tienda, ¿verdad? Ella renta aquí el lugar.
6: Ella renta aquí este negocio. Y como decías, hoy es su último día. Desafortunadamente el negocio quebró, pero ella hoy fue el último día que abrió. De hecho, ya vamos a ver, está todo desmantelado ahí en el lugar y ya está lo último que ella está vendiendo.
4: Sí, aquí le estoy diciendo al Garbanzo que tome unas tomitas del lugar. Y bueno, pues vamos a llegar aquí. Buenas tardes, señor. Buenas tardes. ¿Cómo está?
7: Bien.
4: ¿Cómo se llama usted?
7: Enrique Corral Meléndez.
4: Enrique Corral Meléndez. Pues venimos aquí a hacer una entrevistita. ¿Usted es de aquí de Xochimilco?
7: Sí, de aquí mero.
4: ¿Y usted conoce esta tienda?
7: ¿Cuál tienda?
4: Esta que está aquí. ¿Ha pasado por aquí antes?
7: Sí, pues aquí ando seguido.
4: Sí, pues sabía que es el último día de la tienda. Ya la van a cerrar.
7: ¿Sí?
4: Sí. ¿Ni modo, verdad?
7: Ni modo.
4: Ni modo. Pues gracias, don Enrique. Pásele. Bueno, aquí está don Enrique.

0: Enrique, que va, yo creo, a ver las morras por ahí o algo, ¿no? Buenas tardes. ¿Cómo están? Yo soy Erasmo. ¿Por qué me los pone en la cara, señora?
1: Es para que los vea mejor.
0: Para que los vea mejor. Oye, Martín, pues aquí tenemos a una señora que hoy nos están platicando que es su último día, ¿verdad?
1: Sí, ¿tú crees?
0: A ver, pásame este micrófono.
1: Tristeza y melancolía.
0: Nomás póngaselo bien ahí en la boca. Oiga, entonces, su último día, vemos que ya está desmantelando aquí el rollo. ¿Qué es lo que vende usted aquí?
1: Frutas y verduras.
0: Frutas y verduras.
1: Sí.
0: Muy bien. Y, o sea, hoy es el último día, ¿qué va a hacer con esto?
1: Pues, ahorita lo estoy rematando.
0: Ah, ¿ya lo está rematando?
1: Ya.
0: ¿Cómo cuánto es aquí, más o menos?
1: Yo pienso que como unos 2,000 pesos.
0: ¿2,000 pesos? No se preocupe. Ahorita vamos a cerrar la tienda y eso va a ser algo que, pues, es triste. ¿Cuántos años con este negocio?
1: 15, más de 15 años.
0: 15 años. Y ahorita le va a decir adiós a 15 años de negocio.
1: Sí, así es.
0: Pégase tantito el microfonito, sí, ahí. Sí. O sea, 15 años de negocio. ¿Quién lo empezó?
1: Mi expareja. De hecho, él, si estuviera aquí, tuviera más de 20 años.
0: O sea que él tenía 5 años con esto.
1: Ajá,
0: cuando llegó usted.
1: Sí.
0: Y me dicen que su expareja tuvo un problema, tuvo un derrame cerebral.
1: Tuvo un derrame cerebral.
0: Y obviamente fue difícil para usted. Usted es la que se la partió aquí.
1: Yo, mis hijos y pues sí, más que nada sacar todo a partir de que pues él era la cabeza de esto. Él es el que iba a surtir, él es el que traía, él es el que nosotros nos dedicamos a pues, apoyarlo y a vender el producto. Pero pues prácticamente en ese aspecto te cambia la vida. Le pasa esto y nos cambió la vida totalmente, ¿no? Cosas que tal vez mis hijos se dedicaban a la escuela, tuvieron que dejarla, al trabajo, esto, y nos dedicamos a esto, pero pues ya de ahí prácticamente ya no nos pudimos levantar.
0: No se pudo levantar por esto que le pasó a él, sí. y pero usted lo apoyó, trató de sacar adelante, hizo préstamos, pidió préstamos.
1: Sí, también.
0: ¿Cómo cuánto debe más o menos? ¿Todavía debe?
1: Sí.
0: ¿Cómo cuánto?
1: Como unos 20.
0: ¿20,000?
1: Sí, porque pedimos prestado para el negocio, cama hospitalaria y todo. Y pues, ¿puedo decir marca?
0: Sí.
1: Electra, ya sabes que te vendes,
0: sí,
1: con ellos. Entonces, prácticamente dirían los abonos chiquitos, pero pues el plazo,
0: sí,
1: más largo que hay.
0: De parte del show de Erasmo y la Chocolata, nosotros vamos a cubrir su deuda. Así que digan adiós a esa deuda. Nosotros vamos a cubrir esa deuda. ¿Cómo ve?
1: No, pues gracias.
0: Eso va a ser de parte de nosotros, porque sabemos que la ha pasado mal. Se recuperó su ex y la abandonó.
1: Prácticamente también.
0: O sea, sí, se fue.
1: Se fue. Nos dijo adiós.
0: O sea, que este vato, usted le hizo el paro, se recupera y de repente dice, ya me voy.
1: Sí, él decía que porque se sentía una carga para nosotros, el cual, pues no lo fue, ¿no? Hubiera sido desde el principio si hubiéramos quedado, si hubiéramos decidido dejarlo, ¿no? Porque no es fácil desde que él salió del hospital, no fue fácil. Y prácticamente nos juntó a mis hijos y a mí, nos dijo, ¿saben qué? He tomado la decisión de irme con mi familia.
0: ¿Él viene siendo hijo de él?
1: No, mi nieto.
0: ¿Es su nieto?
1: Mi nieto.
0: Ah, ok.
1: Mi nieto y pues mis hijos son los que me echaron la mano, seguimos trabajando, seguimos echándole ganas. Mi hija es la que ahí estuvo también siempre conmigo apoyándome y hasta la fecha, ¿no?
0: Estamos muy bien. Oiga, pues además de que pues yo digo que este día usted ya no va a chambear hoy, porque también le tenemos una sorpresa de parte del show de Erasmo y la Chocolata. Sabemos que usted es fan de Juntos, ¿verdad?
1: Sí.
0: Bueno, pues, ¿quién cree que viene en esa camioneta?
1: No sé.
0: En esa camioneta viene un regalo para usted, y es que el día de hoy se va a subir esa camioneta y la vamos a llevar a un lugar, porque vamos a ir de compras para que se compre un vestido o lo que sea, porque vamos a ir a ver a Juntos al Auditorio Nacional. ¿Cómo ve? Me va a hacer llorar. Oh. Ahí con el José y el Jorge. Así que.
1: ¿En serio?
0: En serio. Y obviamente no va a ir sola, ¿verdad? Sabemos que su hija también es fan de Juntos.
1: Sí.
0: Pues vamos a ir por su hija ahorita. ¿Qué estará haciendo su hija?
1: Le hablaron, está aquí en una calle.
0: ¿Vive por aquí? Hablar.
1: No vivimos por aquí, pero fue con una comadre que le habló.
0: Fue a comadrear.
1: Fue a comadrear.
0: Fíjese.
1: Y ahorita le hablo o vamos por ella.
0: No, vamos por ella. Ahorita le llegamos ahí, ¿no? No está tan lejos.
1: No, aquí en la siguiente calle.
0: A la siguiente calle. Pues vamos. ¿Qué le parece? ¿Quién está aquí? ¿Nada más tú estás sola?
1: Nada más yo.
0: Ok, entonces, ¿qué hacemos? ¿Quieres cerrar?
1: Ajá.
0: Ok, sí. Vamos a cerrar el lugar. Recordemos que esto lo hacemos porque queremos alegrarle el día a alguien, dar una sorpresa. Y en este momento, pues obviamente la señora nos da gusto porque sé que son lágrimas de felicidad, ¿eh? ¿Cómo te llamas?
2: Mimi.
0: ¿Mimi?
1: Dile Daniel. Todavía no habla.
0: Muy bien. ¿Tu abuelita va a ir a un concierto con... ¿Es su mamá de él?
1: Sí.
0: Con tu mamá, y pues ni modo, te van a dejar encargado no sé con quién. Oiga, ¿y cuánto tiempo tiene usted sola entonces?
1: Un año.
0: O sea que acaba de pasar esto.
1: Lo que le pasó a él del derrame cerebral fue hace 2 años.
2: Sí.
1: Hace 2 años, cumple el año precisamente hoy en septiembre fue... Cumple el año y pues te digo, nos junta en la noche a mis hijos y a mí, decir, no saben qué, les notifico que pues he decidido irme con mi familia, ¿no?
0: O sea, ¿y él anda con otra ya?
1: No, o sea.
0: Nomás ya no quiso.
1: Desafortunadamente tampoco, pues ya no, su condición tampoco es buena porque pues ya es un infarto cerebral. Todo la parte de
0: pero usted quería estar con él, no importaba.
1: No, pues yo digo, desde el momento que le pasó, yo ya sabía, realmente dices, un derrame cerebral no es cualquier cosa, ¿no? Yo estuve con él, lo apoyé, y así, o sea, que él se hubiera sentido así, ya fue cuestión de él, no de nosotros, de que nunca lo quisimos sentir, ni menos, ni
0: esto, más, ¿no? Ok, bueno, pues, ¿qué le parece? Vamos a cerrar aquí, y va a ser, ahora sí que ya va a cerrar, ya no va, el día de hoy ya no va a regresar, okay. Nosotros vamos a encargar de comprarle todo esto, y vamos a hacer otra cosa. Yo creo que usted conoce gente aquí que de verdad no tiene lana.
1: Sí, sí.
0: Y les llevamos algo, ¿qué le parece?
1: Va.
0: De regalo.
1: Sí.
0: ¿Sí? Bueno, entonces, muchachos, vamos a continuar. Vamos a llevar esto a gente que de veras necesita. Se lo vamos a regalar. Y nosotros le vamos a pagar a la señora sus últimos productos de este negocio. Hoy cierra después de... ¿cuántos años?
1: Yo, 15.
0: O sea, 15 años, así que podamos pues, en busca de la hija, señores, y darle la sorpresa que van a estar en Juntos y se van a ir de shopping. Ay, güey, voy a llorar, güey. Ahorita regresamos. Y de ahí, señores, y de ahí no, nos fuimos caminando a buscar a la morra como a una cuadra en un callejón. Gessler la andaba grabando y dijo, güey, ¿dónde nos traes? Dije, cállate, tú eres de Guatemala, güey. No la y ahí nos metimos, Choco.
3: Oye, están viendo ahorita la grabación del video, vayan a nuestras redes, va a estar el video. Van a buscar a la hija de ella y ahí se pone también sentimental el asunto.
4: Íbamos por la hija y encontramos más.
0: Sí. Bueno, escuchen esto. Señores, llegamos aquí con Mónica y su mamá. Ella es Mónica, su hija. Señora, pues sabemos toda la historia, ya nos platicó tu mamá. Mónica, vente para acá. ¿Cómo estás?
5: Bien, gracias.
0: ¿Por qué crees que está llorando tu mami?
5: Ay, no sé.
0: Pues resulta de que esos muchachos van a show de Erando en la Chocolata. Vamos a pagar la deuda de tu mami, todo lo que tiene. Y también el día de hoy, pues vamos a comprarle todo su producto que le queda. Ah. Ya cerró por hoy. ¿Cómo ves?
5: Ay, no, sin comentarios. No sé qué decir.
0: Así que, de parte del show de Erando en la Chocolata y... ¿Cuál es? ¿Te gusta la música? ¿Qué música te gusta?
5: Pues de todo un poco.
0: ¿De todo? ¿Te gusta Juntos?
5: Sí, también. ¿Sí?
0: ¿Más o menos?
5: Sí, no, sí me gusta.
0: Muy bien, ponte aquí en la de tu mami porque el día, vamos a regalarles un par de entradas para Juntos y además los van a conocer. Van a tener la oportunidad de verlos a Jorge y a Josi.
5: Okay.
0: Y van a disfrutar del concierto en el Auditorio Nacional. Para que canten todas las rolas a todo, ¿cómo ves?
5: Ay, Ay, no, qué padre. Muchísimas gracias. Sí, sin comentarios, en serio, gracias.
0: ¿Cuál es tu rola favorita de Juntos?
1: Yo, La Máquina del Tiempo. Imagínate tener una máquina del tiempo.
0: ¿Usted no quiere regresar otra vez esos días, señora? Oye, qué chido. Y dicen que es tu hijo.
5: Uh-huh.
0: ¿Sí?
5: Sí, es mi niño.
0: Pues ya ve buscando con quién lo va a cuidar, porque... ¿Y sabes qué más? Sí. Tenemos ahí una camioneta que nos va a llevar de shopping. Y vamos a ir a comprar ropa para que se vayan bien arregladitas. Ya sabemos que tienen ustedes ahí ropa, pero queremos que estrenen. ¿Cómo ves?
5: Wow, no. Gracias. Muchas gracias. Increíble, la verdad.
0: ¿Ha sufrido mucho tu jefa?
5: Sí, mucho. La verdad es que sí. Pues ahorita estamos pasando unos momentos complicados, pero... Pero pues espero que esto le sirva para una distracción. Y pues bueno, muchas gracias, en serio.
0: ¿Sí pistean o no? ¿Toman?
5: Sí.
0: Pues señores, también vamos a ponerles una botella para que... Ahora sí le va a cantar a Alex con todo. ¿Y tú no tienes problemas con tu pareja o sí?
5: No, no, ni tengo.
0: O sea que van a andar con todo, ¿verdad?
5: Sí, sí.
0: Bueno, pues vámonos, señores, vamos a ir ahorita a comprar algo. Vamos a ir de shopping. No sé dónde nos vayan a llevar Martín, que conoce aquí. Y vamos a buscar un buen outfit para que se pongan bien sexys, porque se ve que sí traen, ¿eh? Así que los vamos a llevar a ahí y luego al Auditorio Nacional con Jorge, Josi y el concierto de Juntos, ¿va?
5: Ay, no, muchas gracias. Gracias, gracias, increíble.
0: ¿Qué has sentido ver a tu jefa sufrir con todo esto? ¿Qué piensas tú?
5: Pues una impotencia por no saber qué más hacer por ella, ¿no? Pero pues se hace lo que se puede y como se puede.
0: Mamá. Muy bien. Mamá. Pues bueno, señores, vamos a regresar más adelante acá en el show y vamos a hablar de lo que va a pasar en el shopping. Así que vámonos. Eso sí, nada más una prenda, no vayan a querer llenar el closet con ropa nueva, ¿eh? Oye, ¿y en los vecinos aquí quiénes son? ¿Los conoces?
1: Sí.
0: ¿Quiénes son?
1: Son clientas de local. Ella es mi comadre. mi comadre y pues son vecinos también, que pues años de conocerlos y de estar. Y tristeza, ¿no?
0: Oigan, pues como ya cerró el negocio, último día, nosotros compramos todo lo que quedó ahí y se los vamos a regalar a ustedes, ¿cómo ven? ¿Sí? Muy bien, para que ahorita pasen ahí porque vi mucho tomatillo y vi ahí aguacates y de todo, ¿ok? Órale pues, ¿cómo se llama usted?
2: Alejandra.
0: Alejandra, ¿y usted, señora?
2: Lucila.
0: Nunca he visto un muchacho tan guapo como yo, ¿verdad? Muy bien. Oye, dice que andabas platicando acá, ¿no?
5: Sí.
0: ¿Qué? ¿Cuál era el chisme ahora?
5: Pues unas cosillas que traemos.
6: Chisme del bueno.
0: Chisme del bueno. Órale pues, señores, pues ya regresamos. Aquí andamos en Xochimilco. ¿Qué área de Xochimilco es aquí?
5: Se llama San Lucas Xochimanca.
0: ¿San Lucas qué?
5: Xochimanca.
0: Señores, pues ahí estuvo Choco. Y de ahí nos fuimos de shopping. De ahí nos fuimos de compras, como tú dijiste. La llevamos un mall bien acá. Se me hizo triste cuando le pregunté, ¿cuándo fue la última vez que viniste de shopping? Y se quedó triste, dice, no, es que nunca hemos andado de shopping. ¿Qué es eso? No tienen pa la renta ni nada. Entonces dijo, no, pues no. Y también grabamos cuando fuimos a las compras para que se vistieran bien machín para el concierto de esta noche de Juntos.
4: ¿Hey?
0: En el Auditorio Nacional, 8 conciertos de Juntos, Choco, una chulada. Así que ya regresamos con todo lo que pasó en el shopping y también vamos a tener la historia de lo que pasa esta noche, se los vamos a tener mañana, señores, y en las redes sociales. Ya volvemos desde Ciudad de México.
4: ¡Ah, bueno!
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0: de la Ciudad de México. El día de hoy estaremos en el concierto de Juntos, pero no quisimos ir solos y buscamos a unas personas que fueran fans de Juntos, Jorge Medina, Josi Cuen, ex Arrolladora, que están teniendo gran éxito. Y la verdad fue un gran trabajo de Martín Campos, el Brody, que también es locutor aquí y nos ayuda. Él buscó muchas personas con historias diferentes y encontró una historia que realmente creo que se lo merece, ¿no? Sí,
1: 100% Choco. La verdad que ayer que estábamos, cuando estábamos con estas personas, creo que el 20 no les caía y todo lo que iba pasando era como que esto de verdad está pasando,
2: golpe,
1: estoy soñando.
2: Golpe.
1: Sí, de verdad que muy, muy bueno el trabajo de campo del señor.
3: El Brody de papel.
0: Bueno, va a haber un concierto y luego les digo que un lugar muy especial es el Auditorio Nacional de la Ciudad de México. Van a hacer 8 conciertos. Estas chicas son fans, Erasno, de Nos Quedamos, para los que le van cambiando, el que nos escuchan tal vez en la radio, es que estas chicas recibieron esa noticia de que iban a ir.
2: Sí, Choco, y más cuando... Ay, esto está chido. Hasta, sí, se me salieron las lágrimas, porque después de que le dijimos que le ibas a pagar las cuentas, que ella tenía una deuda de más de $2,000, y también, pues, lo de su esposo, del derrame cerebral, de que el esposo, después de que lo ayuda, la abandona, y después de que la hija también, Choco... Nos dimos cuenta de que la hija también, casi la misma historia, y su hijo se llama Dani, como el garbanzo.
1: Sí.
2: Pobre niño.
1: Está muy guapo el chamaquito.
2: Escucha lo que íbamos en camino al mall de compras, porque tú también dijiste que se llevaran algo acá, trapitos nuevos. En el camino al mall tuvimos esta plática.
4: Garbanzo, ¿cómo te sientes?
5: Bien, oye, pero ¿no habrá algo para mí, para una camisita también? Yo comprarme unos calcetincitos.
4: No. Aquí la señora ya va, contenta, como dijo su hija. Acá la tenemos también, ¿verdad?
6: Hola.
4: Ahora se la van a pasar chido de shopping. Así que ya sabe. Oiga, tenemos algo aquí para tomar, a ver.
5: A ver qué trae.
4: Tenemos un boy, traemos agua. Traemos también chela, ¿no?
5: ¿Hay un boy? No.
4: Sí, güey. Agua mineral. Tenemos, unas chelas. ¿Y qué van a tomar en el concierto? ¿Tequila, pues, o cerveza?
6: Whisky. Cerveza.
4: Cerveza. Ok, ¿y qué tal si empezamos a darle o qué? Bueno, ¿nos echamos una?
6: Va.
4: Órale, pues. Señores, este concierto se va a poner perrísimo y ya nos estamos poniendo de ambiente.
5: Salud, salud.
4: A ver, espérenme, deje agarrar un
5: que
4: mayor.
5: Comience la celebración con Josi y Jorge. Vámonos, Ricky.
6: Sí.
4: ¿Tú quieres una chela también?
6: Sí, también.
4: A decir, ni tomo, total, para que salga bien este video, hijo.
5: ¿Cómo que si quieres? Nada más que llegue, a ver.
4: Vámonos.
5: Salud.
4: Yo voy a echar uno de estos, chingueso.
5: No, Carranzo, qué raro, tú.
4: ¿Tu boing?
5: Yo sí, mi boing, sí. El boing es para Miguelito.
4: Órale, pues. Este día nunca se le va a olvidar, ¿no?
6: No, claro que no.
4: Pues salud, ahora sí.
5: Salud.
4: Que todo salga bien.
5: Oiga, ahora en la mañana que se levantó, obviamente sabía que iba a ser el último día que abría su negocio. ¿Se encomendó a algún santito, a alguien, alguna oración o no?
6: Sí, claro, como todas las mañanas a Dios, que Él es el único que abre puertas. Y pues me quedó poca mercancía y gracias a Dios ayer por el pozolito y todas las cosas pues salieron, pero fueron muy pocas cosas que quedaron, que dije pues tengo que rematar, no las voy a tirar, ¿no? Ya lo poco que salga, pues primero Dios y a darle adelante, ¿no?
4: ¿Cuánto hace más o menos al día, un buen día, cuando vende?
6: Un buen día, pues de lo sucedido para acá, un buen día, 2,500, ya para mí. Lógico, antes de que a él le pasara lo que le pasó, la verdad que se vendía muy bien, estaba muy bien aclientado. Pues te digo, son años de conocer a la gente y pero a partir de que a él le sucede, pues las ventas bajan, ¿no? Porque prácticamente medicamentos, cosas tuvimos que salían de ahí del negocio. Ya no nos pudimos recuperar y la gente buscaba mercancías, supongamos, ¿tienes esto? No, pues no. Ahorita paso, ya se iban a otro lugar.
4: Oy,
6: y lógico que ya no regresaban por lo que por lo que iban a llevar, ¿no? O sea, tienes eso, sí, pero no tengo, bueno, tengo jitomate, pero a lo mejor no tengo cebolla, ¿no? Ah, bueno, ahorita paso. Y lógico que a donde iban, encontraban cebolla, jitomate, tomate, pues compraban ahí.
4: Sí, ya todo. Para no andar en un lado y en otro, compraban todo en un lugar. O sea, que no la tenía bien surtida porque no tenía dinero por las deudas tenía.
6: Por todo todo lo que se nos vino viendo, pero pues tratamos, luchamos 2 años por sacar todo esto adelante, pero la verdad ya llegó el momento en que, pues no, ya se decidió hacer esto y pues con sentimientos encontrados, ¿no? Porque pues yo decía, no, ¿y ahora de qué voy a trabajar? Que sé trabajar, o sea, toda mi vida
4: es lo que
6: trabajado.
4: Me iba a preguntar, ¿a qué se va a dedicar ahora?
6: Pues estoy viendo, estábamos viendo, por ejemplo, ahorita hay un local, pero pues volvemos a lo mismo, o pagas renta o
4: las surtes,
6: exactamente, ¿no?
4: ¿Aquí cuánto pagaba de renta?
6: 3,000 pesos. Eso no era mucho porque la chica, la verdad que muy buena onda,
4: desde la dueña.
6: La dueña, empezamos con poco y ahora que a él le pasó fue muy muy comprensiva. Hubo unos meses que nos dio de chance de no pagarle hasta la renta, ¿no? Ajá, o sea, está eso, pero pues sí te digo, yo también hablé con ella y le digo, ¿sabes qué? La neta, por lo que ha sido, me has dado chance, tampoco yo no quiero empezar a decirte, este mes no te doy renta, este mes no te quedo mal, y la verdad, pues no, creo que no se vale. Entonces, pues mejor.
4: Decir. O sea, no se quiere aprovechar de que está haciendo buena onda con usted y dijo, mejor a que te ande debiendo, así quedamos.
6: Exactamente, ¿no? Pues sí, pues ya estoy endeudada por un lado y luego otro. Pues mejor dije, sabes que muchas gracias y gracias por el tiempo, gracias por la oportunidad y pues creo que también ya se terminó un ciclo aquí y empezar uno nuevo, ¿no? Que como dicen, yo sé que Dios tiene cosas mejores para nosotras y sé que así va a ser.
5: Y el no tener esa deuda que nos estaba comentando hace rato le quita un gran peso de encima, es el mayor peso que carga ahorita de preocupación.
6: Pues sí, porque al final de cuentas, ahorita, por ejemplo, dijimos, ¿qué vamos a hacer si no vendemos, no? ¿De dónde vamos a sacar el pago? Porque pues, los pagos son semanales. ¿Qué vamos a hacer con los pagos semanales? En este caso, pues mi hija dijo, pues me voy a meter a trabajar. Ella está trabajando ya donde, pues ya los pagos semanales, de una forma u otra, pues ya están saliendo de lo que ella gana, ¿no? Que ahorita, pues son muchas cosas, porque al final de cuentas, por el niño, por su niño, los cuidados que requiere y todo. Entonces, pues dijimos, vamos a cerrar, lo primero es cerrar. Tú ya estás trabajando, por ejemplo, por el pago no nos vamos a preocupar, y a ver cómo nos vamos a ir acomodando para la cuestión de los cuidados del niño, y yo también tengo que trabajar, porque pues sabes que no alcanza, ¿no?
5: Claro, yo creo que hay algo muy importante que se nos está olvidando. Hay que tomarle, ¿no? A esta cosa, porque
4: eso sí, esa
5: porque eso se nos está secando la garganta.
6: Plática.
5: Oye, entonces tú te dijiste a tu mami, yo quiero meterme a trabajar y te ayudo, mami, y tú pusiste a un lado tus propios planes para salir de esta situación ahorita.
3: Sí, justo desde un principio, ¿no? Desde que creo que ya les comentó mi mamá lo de que le pasó a mi papá, y pues desde ese momento dije, pues a apoyarlos, dejar todo a un lado y ayudarles a ellos más que nada, ¿no? Y todo por lo que nos han ayudado también.
4: Oye, ¿y tu hijo tiene algo? Porque dice los cuidados que necesita o le pasó algo o qué pasó con él.
3: No, pero como todavía está muy chiquito,
4: okay. O sea,
3: todavía no es meterlo al kinder ni nada, pero ya estamos también en el proceso de...
4: O sea, que sí es un alivio mandar a los chiquillos a la escuela, ¿no?
3: Es
4: como
3: sí.
4: Que
3: la verdad
4: sirve
3: es
4: de
3: que
4: guardería.
3: Sí.
4: Oye, ¿qué te pasó en tu pie?
3: Me lastimé con un escape de una moto.
4: No, sí. ¿Te quemó?
3: Sí, no, me encantan las motos, pero...
4: No los motos.
3: No, los motos.
5: Y menos los mofles calientes.
3: Menos.
4: Oye, ¿y el papá de tu hijo también se portó mal, nos decía tu mamá?
3: Sí, pues sí.
4: Pero
3: qué historia.
4: ¿En qué la regó? ¿Qué pasó ahí?
3: Ah, pues no le gustaba trabajar al muchacho.
4: Hijo de su... Ay. ¿Y luego?
3: Y pues no, pues ya a mí me gusta andar de aquí para allá y pues dije, mejor de mantener a dos, mejor nada más mantengo a uno, que es a mi hijo.
4: O sea, que sí lo mantenías al vato.
3: Ajá.
4: Uy, uy, uy, aquí te van a venir bien esas rolas, ¿verdad? Ahorita.
3: Perfectas.
4: Muy sí, bien. Imagínate el final de nuestra historia.
3: Uy, sí.
6: Mira que es bien chambeadora, porque ve.
4: Es bien chambeadora ella.
6: Mira. Ah, no, ella cargaba la central. Ella es la que
4: iba a la central a cargar todo para la tienda y además cargando al niño, güey.
6: Sí, ella es la que.
4: Oye, hace estar fuerte, ¿eh?
6: Me decía a mí, le decía, te vas a lastimar, mejor pues pagamos un diablero. Y no, mamá, porque lo que le paguemos, 200, 300 pesos que le paguemos, mejor compramos otra cosa y lo vendemos.
4: Qué chula.
6: Y es bien chambeadora.
4: Y chingona.
6: Verdad, bien chingona, mija.
4: Eso.
6: Y eso es lo que le digo, no mereces menos de lo que eres.
4: Oye, pero aquí es una pregunta, dices que no le gusta trabajar. ¿No le gustaba ya desde el inicio tu novio trabajar o cuándo fue que dejó de trabajar el vato?
3: Pues desde el inicio prácticamente, o sea, sí trabajaba y todo, pero pues vio que me gustaba trabajar y lo dejó de hacer.
1: Pero por lo menos,
4: sí, o sea, en lugar
1: ¿para
4: decir,
1: qué le batallo
4: tener,
1: yo?
4: En el lugar de decir, vamos a tener dos ingresos, dijo, no, pues ella es bien trabajadora.
3: Sí, justo, y dije, no, pues no, y ya estando embarazada, pues no, ya no.
4: Oh, oye, entonces, ¿no estuvo cuando nació el niño?
3: No.
4: ¿Qué, güey? No. ¿Y la familia de él de aseguro de estar en contra de ti?
3: Pues no, pero tampoco es que si no me apoyan, pues no lo ven.
4: O sea, ¿no se preocupan por su nieto, la señora? No, ni no, el abuelo, no, es que ni los tíos, nada.
3: No.
4: Uy, o sea que de plano ahorita ustedes están solas.
3: Sí, prácticamente.
1: Bueno,
3: sí.
1: No están solas, ya tienen acá el enmascarado de su lado.
4: Y ya
1: en su esquina.
4: El
1: garmazo. No, yo aquí ya viendo esta historia, este currículum que estoy viendo, yo puedo llenar fácil el espacio que dejó aquel, ¿eh? Sí. Yo también no me gusta chambear, pero ya vi que tienes fortaleza y nos vamos igual, igual como ibas. No voy a cambiar nada.
4: No, porras no te van a faltar.
3: Sí.
4: Venga, venga, mija.
1: Sí, se puede. Sí, se.
3: Pues. No, pero yo sí cambié. Yo ya no quiero otra persona así, gracias.
1: No, pues qué bueno, la verdad. Y ahora a echarle para adelante, que no se necesita decirle, se ve que tu mami y tú son mujeres guerreras y que solo para adelante, ¿no?
3: Sí.
4: Y nos da gusto hacer esto porque estábamos siempre con el pendiente, como dicen, o la duda de. Vamos a darle una sorpresa a alguien que de veras valdrá la pena o no, porque sabes que hay gente que necesita menos que otra, ¿no? Y la neta, qué chido que les tocó a ustedes, gracias a Dios, porque se ve que sí lo merecen y de veras disfruten el concierto a todo lo que da. Y pues bueno, digo, no van a estar lejecitos, pero igual van a estar ahí en el Auditorio Nacional.
6: No importa, no importa, cantando y gritando y viendo a nuestros favoritos.
4: Bueno, pues vámonos a la tienda a comprar unos trapitos. Pues ahí está Choco y luego llegó el momento en el que íbamos entrando al mall. Ahí es donde te decía que les preguntaba que si cuando habían ido de shopping, dijo no, pues cuándo ni cómo. Y ahí entramos, platicamos poquito con ellas, a estas morras que les dimos la sorpresa de que no nomás boletos para juntos, sino que van a conocer a Jorge y a José. Y además les pagaste todo lo que les sobró de mercancía de sus negocios. Ahí va. Bueno, ya llegamos, aquí andamos de shopping. ¿Cuándo fue la última vez que vino de compras?
6: Uy, ya tiene muchísimo, ya ni me acuerdo.
4: ¿Qué dice con las mendigas deudas que te estoy platicando? ¿Quién va a venir de shopping? Oiga, pero sí imagino que se acuerda la última vez que vino. ¿Cuándo fue? ¿Por ahí en diciembre, algo así?
6: Pero de hace 3-4 años, yo creo.
4: ¿De veras?
6: Sí.
4: O sea que no había estrenado hasta ahora, pues. ¿Y cómo se llama este centro comercial?
6: Paseo Zacospa, creo.
4: Y oye, ¿y aquel huevo nunca te trajo de shopping?
3: No, pues no.
4: ¿Qué, Matías? ¿Con qué? Antes tú lo traías, ¿verdad?
3: Sí.
4: ¿Y le gustaba el fútbol?
3: A él, sí.
4: ¿A quién le iba?
3: A las Chivas.
4: Ok. Pero, ¿ya viste? Le iba a las Chivas.
3: Pero somos rivales.
4: Muy bien, ok, pues vamos a ver. ¿Hay alguna tienda aquí chida? Vamos a buscar tiendas. ¿Hay algo que más o menos le guste de su estilo?
6: Pues no sé, ahorita hay que ver.
4: Ok, primero vamos a hallar como un tipo para juntos, ¿qué sería? ¿Qué te imaginas? Como una.
3: Pues
4: a ver, hay que voltearnos aquí. Sería como. ¡Garbanzo!
7: No tengo dinero.
4: Para juntos, ¿cómo se deberían de vestir ellas?
1: Yo creo que deberían de ponerse algo así como de mezclilla con una blusa con barbitas, ¿no?
4: Ah, digo, por lo de la independencia.
1: Pues sí, ¿no? Algo acá, chidín, digo, no sé.
5: Eso yo, ese sería yo, pero no sé cuál es posible.
4: Ok, entonces, ¿qué tal si buscamos unas botas y que una faldita?
6: Va.
5: No, pero, bueno, pero,
4: o un vestido.
5: ¿O cómo se siente más a gusto, con vestido o...?
6: Un pantalón.
5: Un pantalón.
4: Un pantalón y unas botas.
5: A ver, Mónica.
4: ¿Y tú?
3: Igual, un pantalón.
4: Unas botas. Entonces, primero vamos a buscar el pantalón.
3: Sí.
4: Unos de estos, mire, ¿qué le parece? ¿Vamos aquí? Vamos aquí, vamos. Y les van a tener que cortar, ¿no? ¿O no? Yo digo que estaría mejor una falda, porque si no el pantalón lo van a tener que cortar, ¿no? ¿Les parece? ¿Buscamos una falda?
3: Gracias.
4: Oye, buscamos algo que no tengan que cortar. ¿Sí? Mira, esa falda también está chida, con unas botitas hasta arriba acá.
3: Hasta arriba.
0: Oye, yo estoy viendo el video, ustedes tal vez no, obviamente los que no escuchan, pero los que lo están van a poder verlo en nuestras redes sociales. Van saliendo del shopping y ahí también les preguntas algo, ¿no?
2: Oye, Choco, es que compraron unas botas para cada estilo, ahorita la banda anda celebrando la independencia, y como vendían de las mismas botas, tuvimos que ir a otra tienda para comprar unas botas diferentes para la hija. Y saliendo, pues las topamos ahí después de 4 horas. ¿Cómo tardan ustedes las mujeres?
1: Sí, apúrense, por favor.
2: Pero estuvo chido, de todos modos. Y escuchen lo que platicamos.
4: Bueno, ya salimos del shopping. ¿Cómo les fue?
3: Bien. Muy bien, muy bien.
4: ¿Vienen felices?
3: Sí.
4: Qué chido. Bueno, después de 8 horas, señores, esperando aquí en el shopping, pues ya nos vamos camino a la casa. Porque se van a arreglar, porque se van a ir al concierto. O sea que con todo. A ver, volteen, por favor. ¿Cómo fue la experiencia ahí?
6: Genial, genial, gracias.
4: ¿Las trataron bien?
6: Muy bien, muy bien. Sí, la atención muy buena.
4: Ok. Oye, ¿y tú crees que sí puedas ligar con lo que compraste o no?
3: Ay, sí, obvio. No uno, ni dos.
4: Bueno, se les está olvidando los malos momentos ahorita, ¿no?
6: Sí, sí, gracias. Sí, de verdad que sí, por un rato.
4: Pues vayan calentando garganta porque en la noche vamos a tener concierto, señores. Así que vámonos, acabamos el shopping, let's go.
0: Oye, qué padre. Tal. Wow, sí. me encanta. Tienen que ver en video todo esto que pasó. Y de aquí eras, ¿no?
2: Pues vamos a regresar, señores, en un ratito, porque Choco, les damos la sorpresa de que les vamos a pagar la deuda de más de $2,000. Y llegamos a Electra, y cuando llegamos a Electra, Choco, no más traíamos una maldita cámara, sino es que la morra venía como atrás de mí, van a ver en el video, y le dije, llegamos a Electra, vamos a pagar esa deuda. Y la muchacha, güey, yo no pensé que estaba riendo y estaba llorando.
1: No, estaba llorando.
2: Ah, ok. Regresando, señores, no se vayan, ahorita van a escuchar ustedes, pero también no se vayan a perder el video de todo esto. Ya volvemos, concierto de Juntos hoy desde la Ciudad de México.
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1: Jorge, eres tú.
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0: tacos.
1: Estamos de regreso en el show más chido, Erazno y la Chocolata. Maestro, gracias por los taquitos de anoche.
2: Oye, Doggy, el Doggy se emociona porque obviamente acá están pegando unas taquerías que se llaman Atarantados.
3: Está bueno, estilo Monterrey, ¿no? El adobo que le ponen a la carne de puerco para hacer el trompo es diferente a tacos de pastor que le llaman aquí. Nosotros le decimos trompo y muy buenos hay de cerdo y de res, pero el cerdo es el clásico. Y muy exitosa esa taquería, Choco. Creo que hasta Dua Lipa ha estado ahí, muchos famosos. Y bueno, estuvo Hester, Diablito, les gustó. Y pues yo creo que pues representando a los regios, ¿te gustaron, Hessler, más estos tacos o donde te llevé en Monterrey, en San Nicolás, a los mañaneros?
4: Uy, no, difícil. Pues es que son diferentes, la verdad. Pero en los dos lugares el servicio, la rapidez, los tacos de acá, de los Atarantados, como tú dices, riquísimos.
1: Muy chidos. Oye, Choco, pues vamos, estamos con esta historia. Me mandó un mensajito mi jefa y dice, ay, mijo, me tienes llorando de que estaba escuchando la historia de esta señora y de su hija, que les dimos la sorpresa de que las íbamos a llevar al concierto de Juntos. Y no solamente eso, las llevamos de shopping, les compramos ropa y como tú dijiste, Choco, hay que pagar esa deuda, más de $2,000. Y aquí es donde va la historia. Para los que no nos estaban escuchando temprano, vayan al podcast. Y si no, en las redes tenemos el video de todo lo que pasó, Choco.
2: Bueno, fuimos ahí a lo que dices tú, la tienda. Después vienen todas las sorpresas. Van de rumbo del shopping a casa y les dices tú, vamos a parar donde está una Electra.
1: Oye, también hay que decir cómo son estas tiendas, güey.
0: Sí, son pasados de lanza.
1: Todos diríamos, ellos se mueren porque les pagues. O sales la deuda, ¿no, güey? Ellos lo que quieren es que tengas una deuda para seguirlo con los intereses, todo el rollo, que no nomás es de Electra, es de todos lados. Pero qué pedote nos hicieron, Choco, para que pagáramos lo que ella debía. No era así de más. Ah, señora, viene a saldar la cuenta en lugar de ponerse felices. Y son trabajadores, güey, ni que fueran ellos los dueños. Es así de, viene a pagar la deuda, ¿no? Sí.
0: Les da envidia o qué.
3: No, es que eso no está bien. Pero entonces le pagaron la deuda.
1: Llegamos, Choco, nos paramos y vieron las letrotas de Electra. Y le dije, pues bueno, llegamos, vamos a pagar esa deuda de más de $2,000. Que ustedes, que son como más de $20,000, ¿no?
0: Sí.
1: ¿Y de qué es la deuda,
0: 36, Choco? 36 mil pesos.
1: ¿De qué es la deuda? Para los que le van cambiando, que no saben, esta señora a su esposo le da un embolio. Ellos tienen que pagar medicinas, tienen que pagar una cama como de hospital. Compran todo y cuando el hombre se recupera, Choco, más o menos, los abandona. Y les dejó la deuda a ella, a su hija, y ellas empiezan a chambear. Tenemos videos donde la morra va en las mañanitas a recoger la verdura a la central de abastos con un diablito y el niño lo levanta temprano, 4 de la mañana, y lo trae, güey.
0: Claro, y hay un detalle importante ahí, Choco, porque le dijo la mamá a su hija, le dijo, oye, pues hay que contratar un diablero, ¿no? El que te carga la mercancía del mercado al taxi. Y dijo la chava, dice, no, mamá, mejor yo arrastro el diablito y así nos ahorramos ese dinero o lo usamos para comprar más verduras.
1: Sí, y no, también y también dice que pagar un taxi todos los días.
0: Ah, también.
1: O sea, ya no le salió, por eso quebraron y se fueron a la quiebra, porque pues no estaba el esposo y ya era diferente. Llegamos, Choco, esto es lo que platicamos con la morra. Yo creo que ese es el momento, pues todos estuvieron tristes y emocionantes, pero aquí la morra se avienta a llorar y esto es lo que, antes de entrar en la tienda, esto pasó.
5: Bueno, señores, después del shopping, pues íbamos a la casa, pero vamos a llegar a una parada que tenemos aquí. ¿A dónde acabamos de llegar?
6: Ay, de veras, a Electra.
5: Venimos a pagar una deuda.
6: No.
5: Ok. Así que, no llores. Lo prometido es deuda. Vénganse, muchachas. Vamos a hacer esto, ¿ok? Tranquila, no vayan a llorar a mí, por favor. ¿Cómo te sientes? ¿Eh? ¿Estás feliz?
7: Muy feliz. Sin comentarios, en serio. Estoy temblando.
5: No me ven, pero estoy llorando yo también. Nunca pensaste que un enmascarado iba a andar haciendo esto, ¿verdad? Ya vas a amar la lucha.
7: Nunca.
5: ¿Cómo está?
7: No manches, muchas gracias, no me la creo.
5: Ok, pues vamos a... Como ustedes saben, lo que nos platicaron, obviamente hay una deuda por lo que pasó con su ex esposo, tu papá, y pues fue difícil, se fue el negocio a la quiebra y hay una deuda, así que vamos a empezar de cero. Así que felicidades, ¿ok?
7: Gracias.
5: ¿Qué sientes?
7: Como me siento muy feliz, ¿no? Gracias, en serio, muchas gracias.
5: Ok, guys, pues vénganse, vamos adentro a ver si nos, a ver si nos alcanza. ¿Dónde es donde? ¿O de acá? Vamos a, en este momento, arriba, allá donde se pagan las deudas. Cuando uno tiene deudas, lo traen abajo. ¿Eh? A veces arriba, a veces abajo. Así es el mundo, mano. ¿Cómo está? Buenas tardes. ¿Le puedes ir otra vez a qué venía?
8: A liquidar la cuenta de mi préstamo personal. Ah, ok.
5: ¿Qué dice?
9: ¿Qué pasó?
8: Que para esta cantidad se lo podemos hacer en los cajeros automáticos.
5: ¿O ahí se puede hacer?
8: O en la aplicación.
5: O tal vez lo podemos hacer aquí, ¿verdad? A ver, vamos a intentarlo aquí. Ok. A ver, vamos a intentarlo aquí, pues, en su aplicación. A ver.
1: Y sí, güey, qué desmadre. ¿Cómo es, maestro?
3: No, Brody.
2: Oye, pues qué padre, entonces ya pagan la deuda, salen de ahí, pasaron todo ese... ¿Cuánto duraron?
1: No, ahí como una hora, Diablito.
3: Fácil.
1: Diablito se cansó y no estaba haciendo nada, Choco. Una hora y media, Choco. Martín y el Diablito estaban desesperados, imagina, yo ahí estaba con todo. Pero salimos pasamos para subir a la camioneta, le dijimos, su deuda está pagada. Y eso es lo que pasó.
5: Ya se armó. Felicidades.
8: Gracias.
5: Ya liquidamos.
8: Gracias.
5: Pues mándele un saludo a la Choco, la chocolate es la de la feria.
8: Muchas gracias, que Dios los bendiga, de verdad que no es algo que no esperábamos, lo veíamos, particularmente lo veía en internet de esto, nunca pensé, la verdad, que nos fuera a pasar. La verdad, muchas gracias, que Dios los bendiga, Dios los cuide y...
10: Desde más.
8: Nos cuide, gracias. Nos protege.
5: Somos
8: palabras.
5: Gracias. Sí, pues bueno, nosotros lo hacemos con mucho cariño. Así que pues vámonos a la casa porque se tiene que arreglar para el conciertón. Concierto sin deudas ya.
8: Gracias.
5: Vámonos.
8: Gracias.
2: Pues qué padre que este trabajo nos dé para dar sorpresas. Y obviamente, más allá de lo del concierto de Juntos, pues son un par de mujeres muy lindas que se merecen eso. Y bueno, el día de hoy van al concierto. Seguramente están poniendo guapas ya desde ahorita, porque me dicen que desde Xochimilco a el Auditorio Nacional son como 2 horas con el tráfico.
3: Sí.
2: El día de ayer nadie trabajó acá en la Ciudad de México por la cruda, ¿no? Porque el 15 es el grito y el 16 más que todo es el día festivo. Y ya el día de hoy es día de regreso al trabajo, así que el día de hoy es el concierto.
1: Juntos, histórico, 8 conciertos, Auditorio Nacional, donde muchos se quieren presentar y muy pocos pueden, Choco.
3: 8, Brody. Oye, y qué bien se merecen estos Brodys, que les vaya muy bien. Siempre nos han tratado muy bien y mucho éxito. Jorge Medina, Josi Cuen, que Josi tuvo rollos con la visa. Y allá Jorge ha hecho cosas en Estados Unidos.
0: Y le fue bien.
3: Así que, pues suerte, hoy vamos a celebrar en el Auditorio, Choco, y ya me dijeron que te tienen ahí un lugar especial.
2: Sí. O sea, tiene que decir eso, obvio, hello. Ya regresamos, Erando en la Chocolata, desde la Ciudad de México.
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3: Morena nombró ayer a la senadora con licencia Beatriz Mojica Morga como coordinadora de la defensa de la transformación en Guerrero, con lo que se perfila como la futura candidata de la cuarta transformación a la gubernatura de esa entidad. El anuncio fue encabezado por la presidenta nacional morenista, Ariadna Montiel, junto con la dirigencia del Partido Verde Ecologista de México, pero sin representación del Partido del Trabajo. Ante gritos de unidad, unidad, Mojica Morga ofreció trabajar de manera conjunta y acompañar a la presidenta Claudia Sheinbaum Pardo. Consideró que la oposición y la derecha pueden cuestionar, pero no te va a pedir que se olviden los abusos ni los vuelos de la muerte de la llamada guerra sucia. En lo que va del año, la Secretaría de Marina, a través de la Armada de México, aseguró 37.8 toneladas de presunta cocaína en operaciones marítimas, 47.2% más que lo decomisado durante 2025. Pero no solo eso, en 2026 incautó 26 embarcaciones, una de bajo perfil y 54 motores fuera de borda. En este periodo detuvo 86 presuntos infractores de la ley en operaciones marítimas. Lo anterior se llevó a cabo del 1 de enero al 10 de septiembre de 2026 en el marco de las operaciones permanentes de vigilancia, patrullaje e interdicción marítima que realiza el personal naval para inhibir actividades ilícitas y mantener el estado de derecho en las costas nacionales.
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0: ¡Señoras y señores! Estamos desde la Ciudad de México. ¿Qué pasó, ranchero chido?
1: Era, buenas tardes. Yo nomás vengo a traerles una queja. Qué bueno que me trajeron para acá porque ya estoy viendo bien cómo es la gente, cómo trabajan.
2: ¿Una queja?
1: A ver, ranchero chido, ¿queja de qué? A la gente que están ustedes ahí diciéndole que el otro día allí a este Poncho Lizárraga que uno dice, no, esos artistas nomás ahí andan viajando y luego dicen, no, pero no es fácil andar en el avión y andar allí de hotel en hotel, no es fácil andar durmiendo lejos, eso no es fácil. Los voy a meter al filo, aunque sean unos cabrones 10 minutos, para que vean lo que... se andan llorando, tú, Choco.
3: ¿Pero qué tiene que ver con esto?
2: Sí.
1: ¿Cómo que qué? La Choco me dijo, ve a ver qué anda haciendo el día.

0: estos muchachos no saben el trabajo que tienen todavía, mira. Fue a entrevistar a 4 o 5 gentillas allí y ya andaba que cansado, asoleado, sentado en una banqueta que quería break.
1: No, diablito, ¿qué te pasa?
2: Es que es difícil caminar entre mucha gente y obviamente aquí es diferente respirar este oxígeno que es más, ¿cómo se dice? Más thin, o sea, no puedes, bueno, la cosa es que no me...
3: Hay mucho smog.
2: Oye, pero también en Los Ángeles te cuesta trabajo, allá sí, también está igual el oxígeno.
3: Es lo que tiene que decir este güey, ¿dónde cree que vive? ¿En las Amazonas o qué?
1: ¿Qué te pasa, güey?
0: Mira, entonces, es pura quejadera, yo los veo comiendo en buenos restaurantes, andan disfrutando aquí, ¿y qué andan cansados?
4: Bueno, ranchero chido, ¿y usted vio que él hizo preguntas buenas?
0: Y luego tú dijeras, no, pero mira, pon la pregunta que hizo este menso.
5: ¿Cómo andas?
6: Bien, ¿y tú?
5: Bien, bien. ¿Qué tan importante es el desfile del militar?
6: Creo que es muy importante para todos los mexicanos el poder enaltecer a nuestras Fuerzas Armadas.
5: ¿Y qué significa, vino todo este equipaje que cargan? O sea, están bien equipados, ¿no?
6: Creo que no es lo suficiente.
5: No.
6: No. Pero, a ver, creo que al final no estamos en una situación política donde requeramos un ejército, pero situación política global, no local, creo que claro. Sí. Pero creo que al final, pues, si tú ves todo lo que cargan, el esfuerzo, los equipos, pues es una labor titánica también que hacen ellos.
5: Claro. ¿Alguna vez has querido ser como militar o policía?
6: No.
5: ¿No?
6: No.
5: ¿Prefieres estar aquí afuera viéndolos, no?
6: Prefiero estar lejitos viendo y viendo películas.
5: Vale, bro, ¿tu nombre es nuevo?
6: Carlos.
5: Carlos, mucho gusto, Carlos. Gracias.
4: Oiga, ranchero chido, estuvo muy padre lo que él contestó.
2: Muy bueno, ¿eh?
0: Yo no estoy diciendo lo que él contestó, estoy diciendo las preguntas pedorras de este.
2: ¿Qué hubiera preguntado usted?
0: ¿Qué comió en la mañana mexicano?
2: Estoy de acuerdo con el ranchero.
3: Hombre, qué buena pregunta.
2: Esa era la pregunta del año.
4: Oiga, pero ¿sí leyeron entre líneas lo que dijo el muchacho? O sea, hay gente que está en contra, hay gente que está a favor del gobierno, y este chico muy tranquilo le dice el diablito... los ves bien equipados, dice la verdad, ¿no? No los veo bien equipados, pero ¿para qué? Si no somos un gobierno de conflicto.
2: Claro.
4: Y dice, pero se reconoce lo que hacen. Yo no lo haría, yo prefiero ver películas y verlos de aquí de lejitos.
3: Pero igual bien patriota, ¿no? Se vino a ver el desfile, que es impresionante, Choco, porque puedes verlos en películas, en la tele. Y la verdad que se imponen los de la Guardia Nacional ya en bola, ¿no?
2: Sí, el uniforme siempre va a imponer, Choco. Además, tú también eres soldada y, bueno, el diablito, ¿no? Porque no es de aquí, pero dice en el himno que un soldado en cada hijo te dio. Así es de que tú, si llaman a pelear, a sacar tu rifle, Choco, y a darle.
0: Oye, Choco, pero también hay vatos como el Garbanzo que yo conozco que según muy acá de la... Es oyen un balacito y corren. ¡Ay!
2: Güey, a ver, espérate.
0: No, sí, nada.
2: Ya estuvo.
3: Sí, ya la pensaste mucho.
2: No, espérate, voy a decir.
3: ¿Por qué hables la boca como
2: espérate,
3: señor?
2: Espérate, ¿y qué tiene? Es que me desespero que no puedo hablar. ¿Y qué tiene?
7: Oye, y hablando de familiares, creo que esta siguiente plática que tuve con Jenny está muy interesante porque...
4: ¿Tú preguntaste? ¿Hiciste más?
7: Sí, Choco.
0: Ah, caray. Ahí andaba, que como reportero Raúl de Molina. Vámonos con Jenny.
8: Ay, hola.
5: ¿Cómo estás?
8: Bien, gracias.
5: A ver, Sabuya.
0: Bueno, aclarando esos audios, los agarramos, los agarró el diablito ayer en el desfile que se hace después del grito, el día 16, se hace un desfile desde el Zócalo de la Ciudad de México hasta Torre Reforma, que es la avenida principal, hasta pasando el Ángel de la Independencia. Y se pone muy chido. Entonces ahí es donde andaba el diablito de reportero y encontró a Jenny.
5: ¿A quién vienen a apoyar o qué?
8: A mi hermano. Al más guapo. El más guapo, mi hermano. Aquí.
5: ¿Qué significa esto para ustedes como familia?
8: Es la primera vez y estamos muy orgullosas de mi hermano.
4: A ver, diablito, o sea, ¿esa chica Jenny es hermana de un militar?
7: Sí, de un militar. Tenía su foto, tenía foto de su primo también. Tenía como toda su familia, ahí lo van a ver en el video. Y tenían pancartas, pero yo nunca he visto... Qué bueno, chido, en primer lugar, esto es la primera vez que yo veo algo así, ¿no? Desde la independencia en la medianoche. Ayer, no sé qué se llamaba, el desfile de militar. Y es muy impresionante. Yo sé que se burlan de mí, que soy pocho, no sé qué. Pero la realidad es, viendo esto en persona, es otra onda. Es surreal, es increíble. Y ver las armas que tienen, o sea... Entonces, viendo esta familia orgullosamente esperando a su primo y su hermano, es diferente, man. O sea, aquí definitivamente

0: efectivamente, no importa, no sé si aquí hay republicanos, demócratas, aquí, pero no sé cómo funciona.
1: Les llaman de derecha y de izquierda, brody. Pero, conservadores y...
2: Y sí, nos burlamos porque es pocho también.
0: Y ver esta familia, está increíble. Cheque
3: esa. Para ustedes como familia.
4: Es la primera vez y estamos muy orgullosas de mi hermano. ¡Te amamos mucho! ¡Te amamos mucho! Él sabe que es el amor de mi vida. Es mi único hermano y mi primo. Van a desfilar.
3: Sí, y ¿en qué están?
4: Ellos están en infantería, en rescate.
3: Ok, sí. ¿Alguna vez has querido tú igual ser parte de eso, no?
4: No, porque mi hermano y mi primo son los únicos militares de la familia.
3: Claro, pues qué chido que están aquí todos, sí, apoyándolo.
4: ¡Viva México!
3: Vale, muchas gracias.
4: Sí, gracias.
5: Mexicano, la Guardia Nacional.
3: Vale, gracias.
6: Oye, qué padre. Ahorita esto me lleva a una nota que leí en la mañana y decía que ahorita en los 60, 70 México tenía... el 65% eran orgullosos de ser mexicanos. Ahorita el 95%, no sé si tiene que ver con lo que pasó del mundial, con lo que ha sucedido últimamente, como dicen, México está de moda. Así que muy padre entrevista, Diablito. Qué padre, ¿no?
2: Ahora, ¿qué tiene que decir al respecto, Ranchero Chido? Tenía que hacerlo ver mal al pobre hombre.
6: Esa entrevista se la agarró de chiripada.
2: Suerte.
6: No estuvo buscando familiares, él se la agarró de chiripada. Hasta suerte tiene este. Hasta suerte tiene. Bueno, Ranchero Chido, estuvo muy padre. ¿A quién más entrevistaste, Diablito?
0: Y luego Ranchero Chido me dice, mira, esa señora con esa hija y con la bebé, ¿a que no te atreves a ir a entrevistarle? Yo, eso es fácil. Entonces fui a entrevistar a esta señora que andaba con su hija y con su bebé.
6: Pero era Choco, ese Diablito es doble cara este. Antes de empezar el desfile dijo, ¿y esos avioncillos qué? Esos carritos parecen de Toy Story. Le está diciendo que esos militares guangos qué. Y ya después que los dio, ay señora, qué soldadotes, ¿no?
2: Eso es verdad.
3: ¿Cómo está?
7: Hola.
3: Oiga, ¿qué tan importante es este desfile del militar para usted y su familia?
7: Porque, pues es un orgullo, ¿no? Para todos los mexicanos ver con qué, contamos con el ejército, con la policía, con todos.
3: Sí. ¿Alguna vez ha querido ser usted militar o policía?
7: Tal vez momento? Alguna vez en ¿sí? su momento, sí, ahorita ya no.
3: ¿Alguna vez ha pedido ayuda del militar o policía?
7: No, hasta el momento no.
3: ¿Y qué tal se le hacen los muchachos guapos?
7: Pues sí, ¿no?
3: Sí. No, pues yo no sé.
7: Sí, órale. Son muy padres.
3: Gracias.
7: Okay. Hasta luego.
4: ¡Ay, hola!
6: Ahí está Choco, diciéndole que si no les coquetean a los soldados. Choco, ¿a ti te gustan como los hombres de traje? Porque siempre las mujeres les gustan como doctores, militares y así. Sí, pero bueno, no voy a andar con un hombre que anda arriesgando su vida así como... No sé, sería muy peligroso, y más si quieres a alguien saber que está en la policía o en algo así, no, yo no lo soportaría.
2: Órale. Imagínate que te dejen solita, Choco, después de enamorarte, eso es bien, estoy de acuerdo contigo.
6: ¿Se siente feo?
2: No, estoy de acuerdo contigo.
0: Ya se siente eso. Sí.
2: Estoy de acuerdo contigo. No, yo nunca dije
0: garbanzo,
2: eso.
0: Garbanzo, dijiste, se siente.
2: A ver, güey, eso.
1: Oye, Garbanzo,
2: a ver, ¿qué les pasa a ustedes?
1: Encuentran la forma de mostrar tu...
2: ¿Qué les pasa? Yo no quisiera ver a la Choco solita.
6: A ver, vuelve a repetir, Garbanzo.
2: Choco, haces bien, y qué bueno que no te gustan para que no te quedes solita.
0: No dijo.
2: Ha de ser feo. ¿Qué tiene de malo?
6: No dijiste de ser. O sea, Garbanzo.
2: Ok, ¿sabes qué? Ojalá y te enamore un sí, anfibio,
6: sí,
2: de
6: pero
2: eso.
6: Ese no es el...
2: Vámonos.
6: Ese no es el punto anfibio.
1: Yeah. Cálmate, Tibu.
0: Se siento, digo.
6: Regresamos, señores. Ahí está Oscar, ¿ven?
3: Oye, compadre, ¿cómo te llamas?
8: Hola, mucho gusto, me llamo Oscar.
3: Oye, Oscar, ¿se ven los globos o qué?
8: Es correcto, globos de helio, señor.
6: Es lo que te está diciendo el muchacho vendiendo globos. Y llega este, ¿estás vendiendo globos? Le dijo, no, como diciendo, ¿cómo será menso este pocho?
3: ¿Qué tan importante es este desfile del militar de México para
8: pues,
3: ti?
8: Pues, para mí es gran...
6: Dice, para mí también, porque es cuando vendo...
8: Es importante, señor, porque pues, representa a nuestro pueblo, señor, a seguridad que pues nos brinda el Estado, señor.
3: ¿Alguna vez no has querido tú ser parte del militar?
8: Pues en su momento, cuando fui niño, veía ese tipo de espectáculos y...
6: Oye, ¿en qué momento pensaste que preguntarles que si querían ser eso? O sea, era una buena pregunta a todos. Cuando dijiste tú, esta pregunta está buena.
2: Va para todos.
6: La voy a usar para todos.
2: No, ¿cuáles descalificaste para quedarte con esa?
0: Es que, pues obviamente la gente está ahí viendo y me imagino...
6: ¿Sabes qué? Voy a preguntar que si alguien quiso ser mi... Esta pregunta va a estar buena.
0: Es que ya vemos a veces, ¿por qué no vamos? Cuando la gente va a ver el Fórmula 1, por ejemplo, se queda viendo de mi imagino que alguna vez han querido ser.
6: Oye, entonces voy a mandar a Diablito a Fórmula 1. ¿Tú algún día quisiste ser Fórmula 1?
2: Y sea, a todos, así lo mismo. A todos.
6: Wow, Diablito, eres. Bueno, ni modo, ya está aquí. Hay que sacar, hay que hacer lo más que se pueda. Regresamos con más de Erasmo y la Chocolata. Oigan, la historia de una mujer que llevamos de sorpresa al concierto de Juntos.
2: Ah.
6: Le pagamos una deuda de más de $2,000 y les entregamos un día muy feliz. El día de hoy estarán ahí regresando, van a escuchar más. Ya volvemos.

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16: Ayer José le hizo el chocolatazo a El Salvador, a su pareja Cristina. Ellos tienen 4 años de relación. Él la mantiene a ella, mantiene a sus hijos de ella. Y esto fue parte de lo que sucedió.
17: De que yo en ella no desconfío en la forma en que me trata. Ella me trata, híjole, que cualquiera en mi caso cae de rodillas. Me trata muy bien, excelente. Tenemos una comunicación como unas 10 veces, 4, 5, 6 veces por el día, sí, ¿verdad? El problema es de que, ella tiene 2 niños que no son míos, ¿verdad? Entonces yo les doy todo a ellos y ella pues siempre pretende en que dice de que yo soy el único, que ella me quiere, ella me ama, me trata lo más lindo que se puede con las videollamadas y llamadas, excelente todo. Pero siempre cabe la duda por la situación en que ella está allá, yo estoy aquí, y ella es menor que mí muchos años, ¿verdad?
16: ¿Tú qué edad tienes?
17: Yo tengo 50 años.
16: Tú tienes 50, ella tiene 30, 20 años de diferencia.
17: Correcto.
16: Le va a llamar el lobo, veamos qué pasa.
18: Eres algo más que el amor de mi vida.
16: El lobo habló con ella y después de entrar en confianza, hablaron de todo.
19: La protagonista de mi verso.
20: Es para ti tu serenata.
10: atreví a ponerte la serenata porque me dijiste que no tienes a nadie, ¿verdad?
20: No, pues a nadie.
10: Por eso aproveché para darte tu serenata. Como no tienes a nadie especial, me gustaría ser alguien especial para ti.
20: Sería bueno tener a alguien especial.
10: Yo encantado de ser esa persona especial. Y estamos hablando como si ya nos conociéramos, ¿no?
20: Será, pueda que en la otra vida los hayamos conocido. Hasta buenos amigos hemos divertido.
10: O tal vez algo más, no sabemos.
20: Tal vez si en la otra vida no pasó, pueda que en esta se dé.
10: ¿Tú crees que en esta vida se dé?
20: Es posible.
10: Oye, tengo ganas de saber cómo eres. Te voy a dar mi Facebook y ahí nos conocemos mejor, ¿no?
20: Ajá, qué hombre más inteligente. Es una mejor opción. Yo te busco, te veo, me agradas, te agrego y...
10: Por cierto, ¿cómo aparece tu foto de Facebook?
20: ¿Yo?
10: Sí, ¿qué foto tienes?
20: Mi linda y hermosa carita.
10: ¿Tu carita?
20: Sí, sí, la carita. Porque uno enamora con la carita, no con otras áreas del cuerpo.
10: A ver, ¿cómo me vas a enamorar?
20: Con la carita, con el rostro, no con las otras áreas del cuerpo.
10: Pero se escucha que estás muy rica y estoy seguro que también me enamorarías con otras partes del cuerpo, ¿no crees?
20: No lo creo, estoy segura de ello.
10: Ya lo ves. Oye, ¿y te caí bien o no?
20: Me gusta ser sincera, me cae súper bien.
10: Me agrada escuchar eso. Oye, aprovechando, ¿cómo eres tú físicamente? Aparte que dices que tu carita es muy bonita.
20: Bueno, mido 1.78. De alta.
10: Wow, muy bien.
20: Delgada y con rizos bien hechos, de piel morena.
10: Pues qué suerte tengo de hablar con una mujer tan hermosa, ¿eh?
20: Sí, cabal, es que yo creo que nací para una, como dicen, como para ser modelo, pero se me frustró la carrera, el camino, ni modo.
10: Qué lástima que no hayas podido ser modelo. Oye, pero ¿qué es lo que más te gusta de tu cuerpo?
20: Todo.
10: ¿Todo? ¿Todo para mí? Pero a ver, dime, ¿qué es lo que más te gusta de tu físico?
20: Digamos que de mi carita me gustan como más los labios y los ojos, y son los que más llaman la atención.
10: Tus ojitos y tus labios.
20: Uh-huh.
10: ¿Te imaginas, Ana Cristina, que de repente te diera un beso y te mordiera poquito tu labio?
20: Sería como muy seductor y una satisfacción para ti.
10: ¿Sería muy seductor?
20: Para mí, y muy satisfactorio para ti.
10: No tengas duda de eso, ¿eh? Ya me están dando ganas de ir a verte a El Salvador ahorita.
20: No, pues sería bueno y así en persona creo que sería como mejor.
10: ¿Cuál sería el ruido que hicieras si te doy un besito y te muerdo tus labios?
20: Ya.
10: Wow, qué bien. Sabes que mis labios son carnosos. ¿Cómo son los tuyos?
20: Igual, por eso me encanta. Imagínate que estás viendo como decía Angelina Jolie, pero solamente los labios.
10: De verdad, hasta me dieron ganas de mandarte un beso ahorita, mira.
20: Ay, qué rico, gracias.
10: De nada, te voy a mandar otro.
20: Wow, rico.
10: Sí, muy rico. Ahora mándame uno tú.
20: Ok.
10: Qué rico. ¿Cómo quisiera tenerte aquí para que me des besos en todos lados?
20: Ay, tal vez algún día pruebe tu chocolate.
10: Wow, qué tremenda eres, ¿eh? Así que quieres probar mi chocolate. A ver, dilo otra vez.
20: Tal vez algún día pruebe tu chocolate.
10: ¿Te imaginas tú y yo en la playa escuchando esa canción de la banda El Recodo y yo haciéndote el amor a ti?
20: Creo que me matarías porque si me lo preguntan, nunca nadie lo ha hecho.
10: Tu novio estuvo escuchando toda la conversación. Adelante, José.
21: Ok, se llegó el momento. Dime, confiésamelo. ¿Por qué esas conversaciones no las haces conmigo? ¿Porque dices que yo soy el amor de tu vida? Porque dices que yo soy el único, porque a mí no me mandas esos besos, porque a mí no me dices que te cante romántico como nunca nadie te ha cantado, porque dices que yo soy el hombre más lindo porque te canto, porque dices que yo soy el único que me adoras. Dime, contéstame.
20: Pero eso es cierto.
21: Se llegó el momento, dime, confiésamelo. ¿Por qué dices que esa persona te puede hablar a la hora que sea? ¿Por qué dices tú que con tu carita enamoras? Y Anita, yo solo quería desengañarme. ¿Hasta dónde eras capaz? Creo que estás entendiendo.
20: No, corazón.
21: No. Detrás de esto estaba tu coquetería que de siempre. Aquí yo te digo, pues no tienes a nadie a quien darle los chocolates. Yo creí que yo era el único y el preferido a quien tú se los ibas a enviar y iba a decir el amor de mi vida, como tú me dices, como tú me tratas tan bonito. Así como me tratas a mí, lo estabas tratando a él también.
20: Nada que ver.
21: No. Contesta. Dile que te dé tu Face, que te dé el Face de él, que le mandas las fotos que me mandas a mí. Híjole, yo solo quería tantearte. ¿Le diste un beso a dónde?
1: Y de amigos.
21: Y se lo diste de allá hasta acá. Y ahora si estuviera él allá y llega y conversa contigo, hay posibilidades de que tú vas a ser más que amigo de él. ¿Y yo dónde estoy, Anita? Dime, ¿dónde está el amor de tu vida? ¿Dónde está el que te da todo? ¿Dónde está tu chaparrito hermoso, precioso? ¿Y dónde está?
1: Pues ahorita no sé.
21: ¿No sabes?
1: No.
21: Ni lo sabrás ya, ¿ok?
1: Bueno, está bien.
21: Piensa en las oportunidades que le estaba dando.
1: ¿En cuáles?
16: ¿Y como cuánto dinero le mandas por mes, primo?
21: Yo le mando 400 o 500 por mes. Y yo le pago la colegiatura a los niños. Imagínate, ella entonces dice de que la carita y su cuerpo es lo que, sus ojitos, lo que enamora, ¿verdad?
16: ¿Ya no vas a regresar con ella?
21: No, ya no.
16: Cuando fuiste a El Salvador, ¿cómo te la pasaste con ella?
21: Pues andábamos en la calle paseando y todo, se portó de maravilla, pero híjole, me cabía esa duda en que entre la edad, ¿verdad?
10: Pero yo estoy más joven, ¿le puedo llamar?
21: Sí, no, háblale.
10: ¿Seguro?
21: Sí, háblale.
10: ¿No te importa ya?
21: No, seguro, háblale. Porque ella me había dicho que ella no contestaba llamadas privadas, números desconocidos, para nada, ¿verdad?
10: También quiero dar la vuelta con ella en El Salvador.
16: Ya, Lobo.
21: Llévala.
16: Habla con ella, Lobo.
10: Ana Cristina.
2: Mi vida.
10: ¿Cómo estás, mi amor?
2: Bien, normal, tranquila, no pasa nada.
10: ¿No pasa nada?
2: Pero no pasa nada.
10: Tú dices que no pasa nada, él dice que ya no quiere nada contigo, entonces ¿te puedo llamar en la noche?
2: Sí, te dije que sí.
16: Pídele otro beso, güey.
10: Mándame un beso a Ana Cristina, si no, no te llamo.
2: Ok.
16: No, primo, esto sí calienta.
21: No, claro.
16: José, sé honesto, la verdad tú ya terminas con ella del todo.
21: Sí.
16: ¿Se lo dices ahorita?
21: Sí. Ok, Anita, así como te entregaste a él por primera vez en palabras, si él hubiera llegado a la casa, te le entregas en cuerpo completo. Estoy seguro.
2: No me le entrego. No creo que sea igual a Brad.
21: No. Otra, le volviste a dar otro beso. Como quien dice de que te vale lo que yo soy. Yo quería de salir de esto. Me mentiste, me engañaste. ¿Ok?
2: Ok. Así. Está bien.
21: Así de fácil.
2: Todo bien.
21: Okay. Así que dale la oportunidad a quien tú quieras. ¿Ok?
2: A un doble de Brad Pitt, sí. Ok.
21: Okay.
2: Creo que se parece a Brad Pitt, pero bueno.
10: Te vas a enamorar de mí, Anita.
2: No te he visto físicamente.
10: Pero me vas a ver, más noche te mando unos videos y unas fotos, ¿ok? Buenas noches.
2: Buenas noches, niño.
16: Bueno, ya colgó, entonces ya no vas a regresar con ella.
21: No, sabes que yo he tenido muchas relaciones y siempre me ha tocado en esa forma y siempre he sabido, como digo, cuando digo yo hasta aquí, ¿verdad?
16: Me imagino tú dejaste a tu esposa y a tus hijas por esta mujer, ¿no?
21: Tuve que abandonar, o no abandonar, sino que tuve que dejar a mis hijas por hechos de mi vida. Y dije yo, hasta aquí, ¿verdad?
16: Pero sí dejaste a tu esposa y a tu familia por ella.
21: Sí, correcto. Tuve que perder yo hasta, pues, lo poco que yo había hecho en El Salvador. Como digo, mi casa, tuve que perderla de mi esposa también, y entonces digo...
16: Pero bueno, ya, lo bueno que te diste cuenta a tiempo, y bueno, cuídate mucho, José, y que, bueno, que todo se mejore.
21: Cuídate, hasta pronto, cuídate, gracias.
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0: Muy buenas tardes, señoras y señores. Estamos aquí desde la Ciudad de México, una vez más, ya jueves, el día de hoy, será un gran día. Digo, como todos los días que hemos tenido, la gran sorpresa a una mujer y la gran...
1: Tenochtitlán.
0: No, lo que, es que estaba viendo la noticia, la nota, y yo creo que muchos no han entendido todavía mi segmento. Ellos creen que yo estoy en contra de todas las mujeres, ¿no? Y podíamos ver en la historia que iban grabando ustedes, que por ahí van a poner en las redes, es una mujer que el hombre está encargado del negocio, prácticamente ella vendía, y el Brody le da una embolia. Este Brody pues ya no puede manejar, él en su camioneta iba a recoger a la central de abastos los productos, él surtía la tienda, ellas vendían, y era como que el grupo ahí, ¿no? El Brody le da esta embolia, la mujer tiene que encargarse de eso, ya tenía que pagar para que llevaran los productos, o un diablero, los que cargan la mercancía, ahí ya se quedaban 2,000, 3,000 por semana pesos, y obviamente la transportación, y qué importante era ese hombre, la cabeza de la familia, pero también qué vulnerable son las relaciones, que si falta esa cabeza, lo que pasa acá. Y yo cuando les digo que es bueno que la mujer se quede en la casa, es una mujer que también sabe hacer algo. O sea, si se prepara, si la mujer estudia, o la mujer tiene una chama. O sea, en este caso, la esposa de Diablito es maestra, ¿no? ¿Te imaginas que ella... Diablito diría, no tenemos hijos, me gustaría que trabajes, que chambies en lo que tú haces, lo que has estudiado, ¿no? Pero el día de mañana que tengas nuestros hijos, me gustaría que estés ahí para ellos, y luego después, cuando ya ellos puedan hacer sus cosas, tú ejerzas nuevamente lo que haces, ¿no? Para mí eso es lo ideal, porque sí necesitan estar ahí. Pero ustedes agarran mujeres porque están bonitas nada más. Pregúntenles a qué se dedican, qué hacen, porque el día de mañana puede ser que faltes tú, o puede ser que, no sé, el hecho de que una mujer esté preparada habla mucho de lo que puede hacer y no hacer, y una mujer preparada también no tiene que aguantar a un güey que le está haciendo la vida de cuadritos, Brody.
1: Claro.
0: Una mujer preparada, yo conozco mujeres que nunca hicieron nada, se casaron bien jóvenes, y después el hombre las trata de la fregada y ya a los 40 años quieren empezar a trabajar. ¿Y cómo si nunca lo han hecho? Agarren mujeres que estén preparadas. Punto. Te voy a regresar porque también quiero hablarles de... Vimos a una camioneta, grúa, que cargaba una G-Wagon y unas flores enormes. Ahorita regresamos con eso. Soy el maestro Doggy.

0: ¡Bravo, gran líder! ¡Bravo!
1: Estamos de regreso. Hablaba yo de esta mujer que se le dio una sorpresa, que ojalá y disfrute hoy su concierto. Esta mujer tenía al esposo, sufre de un embolio. Después de que ella empieza a trabajar duro, le compra medicinas, todo el rollo, él ya cuando se siente más o menos se va y la deja con la deuda y todo el rollo, ¿no? O sea, desapareció el Brody. Y dicen, pues qué ojete, ¿no? Pero multipliquen esa historia por 100,000 de las mujeres. Las operan, las dejan bien acá, dicen ellas bien bonitas. Yo lo que digo es que están bien operadas, no están bonitas. Porque la fea es fea. Y la bonita es bonita. Y el rollo aquí es de que se extrañan cuando un hombre hace eso, pero hay más de mujeres. Brodis que la sacaron adelante y empiezan a conocer un güey con más lana y se van, ¿no? Y si ustedes conocen una mujer que no tiene un oficio, una profesión o es trabajadora, van a pasar dos cosas. Una de dos, si tú no le das más, ella no se va a poner a trabajar, Brody. Ella te va a engañar. O van a estar en la miseria. No, no podemos vivir en la miseria en esta época. O sea, no me importa, y obviamente hay países que sí, pero nadie de los que nos están escuchando pueden vivir en la miseria, Brody. El que de verdad viva o en la pobreza, de verdad es huevonzazo. Pero 100%. Bueno, les decía, una camioneta era como una grúa, llevaba arriba, como esos carros nuevos, pero esta es una Mercedes-Benz blanca, que es una G-Wagen, que se llama, la mayoría de ellas son, la AMG es hecha en Alemania totalmente, ¿no? Pero estas camionetas no las puede comprar cualquiera. Y esta camioneta va arriba de una grúa, es como un regalo porque atrás, a un ladito de la camioneta, la grúa todavía tiene espacio para un huge, humongous, enorme, florero.
2: Ramo de flores.
1: Ramo de flores, pero como buchón, pero en mega gigante.
2: No manches.
1: Y va la grúa, ¿sí la viste, Hessler? Y va la grúa a llevar esa camioneta G-Wagen y las flores. ¿De quién es? O sea, ¿para quién van?
2: Para una mujer muy especial, ¿no?
1: ¿Para quién?
2: Para una mujer muy especial.
1: ¿Y por qué no sería para un hombre?
2: Porque
1: ¿cómo?
3: No es costumbre ver eso para un hombre.
1: ¿Y por qué?
3: Porque no se hace.
1: Ah, ok.
3: O sea, las mujeres no se atreven a regalar esos tipos.
1: O sea, esos son de costumbre, no son de amor, ¿de verdad o sí?
3: Puede ser de amor, porque obviamente por eso lo está haciendo. Uh-huh. Las rosas significan amor, ¿no?
1: Muy bien, pues señores, sí. Regresamos. Soy el maestro Doggy. Dirían, pues, ¿qué hizo ese güey, no? Ya.

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3: Dos hombres fueron detenidos luego de una persecución registrada este lunes al norte de Cajeme. El operativo ocurrió alrededor del mediodía y movilizó a corporaciones de seguridad. De acuerdo con los primeros reportes, los detenidos fueron asegurados junto con dos armas. Mientras las autoridades continúan con las investigaciones para determinar su posible relación con otros hechos delictivos. Sonora llegó a 55 casos activos de gusano barrenador del ganado. De acuerdo con el reporte difundido este lunes, el incremento mantiene en alerta al sector ganadero debido a las afectaciones que la plaga puede provocar en los animales y a las restricciones que representa para la movilización y comercialización de ganado. Las autoridades mantienen vigilancia y acciones de control para contener su propagación.
4: Para Informe 24, Adrián López. 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
3: Cara a los comicios de 2027, el senador independiente Manlio Fabio Beltrones llamó a la oposición a integrar un fuerte unido para vigilar las elecciones del próximo año. Con ello, se evitaría lo ocurrido en 2024, cuando buena parte de los partidos políticos no alcanzaron ni a cubrir la mitad de las casillas, explicó el legislador sonorense. Reconoció que las fuerzas políticas de oposición no quieren ir a una coalición electoral, pero sí podrían construir un frente unido que permita vigilar los comicios, por lo que hace la gubernatura de Sonora. Beltrones dijo que todavía no se sabe si el senador emecista Luis Donaldo Colosio ya resolvió competir por ese cargo. Estados Unidos tiene armas desplegadas en el espacio, informó la Fuerza Espacial Nacional este lunes, siendo la primera vez que se confirma la presencia de este tipo de capacidades en órbita. Estas armas permiten disputar y controlar el espacio y afectar las capacidades del adversario, dice el comunicado. Estas capacidades pueden emplearse con fines ofensivos y defensivos. China desarrolla y opera capacidades espaciales y contraespaciales como parte de una estrategia de modernización militar, aseguró la Fuerza Espacial Estadounidense, mientras que Rusia considera el espacio como un ámbito de combate y cree que la supremacía

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1: 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Radio.
2: Lluvia, pisadas, raspones. Nuestro calzado resiste absolutamente todo.
3: Sin embargo, lucirlo reluciente y bien cuidado no exige gastar de más.
2: Si quieres elaborar tu propia crema para calzado, quédate para aprender la receta de esta tecnología doméstica.
1: Revista del Consumidor.
3: En el día a día, merecemos usar productos de calidad que nos faciliten la vida. ¿Y sabes qué es lo mejor? Que muchas veces podemos crearlo con nuestras propias manos.
2: Por eso, haremos nuestra propia crema para calzado, que está validada por el Laboratorio Nacional de Protección al Consumidor. ¡Comencemos!
3: Para esta tecnología doméstica puedes adquirir los ingredientes en droguerías y tlapalerías. Los ingredientes que vamos a utilizar para hacer 750 mililitros son media cucharadita de colorante sintético negro, media taza de agua ras, 4 cucharadas de vaselina simple, 2 cucharadas de cera carnaúba, 3 cucharadas de cera amarilla y 3 cucharadas de ácido esteárico.
2: También vamos a ocupar los siguientes utensilios: un cubrebocas, un par de guantes de látex, una taza medidora, un recipiente con capacidad de 500 mililitros, 2 abatelenguas, una cuchara sopera metálica, un tazón de vidrio con capacidad de 1 litro, una cacerola con capacidad de 2.5 litros, 2 trapos para manipular objetos calientes y un recipiente de plástico o metal con capacidad de 250 mililitros.
3: Ahora sí, pasamos a la magia de la preparación. Pero antes de ponernos creativos, recuerda que la seguridad es primero. Ajustémonos el cubrebocas y pongámonos los guantes de látex.
2: En un lugar con ventilación, empezaremos disolviendo el colorante en el aguarrás con una batelenguas. Puedes pulverizar el colorante envolviéndolo en un papel y golpeándolo suavemente con un martillo.
3: Después agregamos la vaselina, la cera de carnaúba y la cera amarilla en el tazón, y la calentamos a baño María.
2: Un gran consejo para que la cera se funda más rápido es cortar la cera en cubitos pequeños y mezclar constantemente hasta que se derritan por completo.
3: Una vez que la cera esté líquida, añadimos el ácido esteárico y continuamos moviendo hasta que se integre totalmente.
2: Ya que se hayan disuelto todos los componentes, con mucho cuidado, retiramos el tazón del baño María y vertemos nuestra mezcla de colorante con aguarrás e incorporamos todo mediante movimientos suaves. Por último, vaciamos nuestra crema para calzado en el recipiente de 250 mililitros.
3: Solo resta tener un poco de paciencia. Antes de cerrar el envase, dejamos enfriar a temperatura ambiente hasta que el producto se solidifique. ¡Y listo!
2: Lo mejor de esta tecnología doméstica es que tiene 1 año de caducidad y se prepara en 40 minutos aproximadamente.
3: No olvides mantener el recipiente bien cerrado para evitar que la crema se reseque. Además, es indispensable que el envase contenga una etiqueta visible que señale que debe mantenerse fuera del alcance de niñas y niños. 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
1: Vamos por las otras y volvemos parrandeando con mi banda, la Bestia Grupera 96.5 FM. Ya

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1: El informe del tiempo para este día se contará con una temperatura máxima de 33 grados y una mínima de 31 grados centígrados. El cielo estará soleado con una humedad de hasta el 80%. Para hoy no hay posibilidades de lluvia. El viento será en dirección variable de 25 a 30 kilómetros por hora y no se descartan valores de 35 hasta 40 kilómetros por hora. Por ello se recomienda implementar medidas de seguridad a todo tipo de navegación y estar al pendiente de lo que emitan las autoridades marítimas, ya que de cumplirse dichos pronósticos, quedará el puesto restringido o cerrado a todo tipo de navegación. Este día amanecerá a las 6 de la mañana con 10 minutos y la puesta de sol será a las 6 con 54 minutos de la tarde. La primera pleamar será a las 7 con 48 minutos de la mañana y la siguiente pleamar a las 6 con 2 minutos de la tarde. La única bajamar se presentará a las 2 con 20 minutos de la tarde. Hoy tendremos un total de 12 horas y 43 minutos de sol, mientras que el coeficiente de mareas se mantiene en un valor bajo de 43. Esto se debe a que la luna se encuentra en la fase de cuarto menguante.
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0: Revista del Consumidor. Radio.
1: Lluvia, pisadas, raspones. Nuestro calzado resiste absolutamente todo.
0: Sin embargo, lucirlo reluciente y bien cuidado no exige gastar de más.
1: Si quieres elaborar tu propia crema para calzado, quédate para aprender la receta de esta tecnología doméstica.
0: Revista del Consumidor. En el día a día, merecemos usar productos de calidad que nos faciliten la vida. ¿Y sabes qué es lo mejor? Que muchas veces podemos crearlo con nuestras propias manos.
1: Por eso, haremos nuestra propia crema para calzado, que está validada por el Laboratorio Nacional de Protección al Consumidor. ¡Comencemos!
0: Para esta tecnología doméstica puedes adquirir los ingredientes en droguerías y tlapalerías. Los ingredientes que vamos a utilizar para hacer 750 mililitros son media cucharadita de colorante sintético negro, media taza de agua ras, 4 cucharadas de vaselina simple, 2 cucharadas de cera carnauba, 3 cucharadas de cera amarilla y 3 cucharadas de ácido esteárico.
1: También vamos a ocupar los siguientes utensilios: un cubrebocas, un par de guantes de látex, una taza medidora, un recipiente con capacidad de 500 mililitros, 2 abatelenguas, una cuchara sopera metálica, un tazón de vidrio con capacidad de 1 litro, una cacerola con capacidad de 2,5 litros, 2 trapos para manipular objetos calientes y un recipiente de plástico o metal con capacidad de 250 mililitros.
0: Ahora sí, pasamos a la magia de la preparación. Pero antes de ponernos creativos, recuerda que la seguridad es primero. Ajustémonos el cubrebocas y pongámonos los guantes de látex.
1: En un lugar con ventilación, empezaremos disolviendo el colorante en el aguarrás con un abatelenguas. Puedes pulverizar el colorante envolviéndolo en un papel y golpeándolo suavemente con un martillo.
0: Después agregamos la vaselina, la cera de carnauba y la cera amarilla en el tazón y la calentamos a baño María.
1: Un gran consejo para que la cera se funda más rápido es cortar la cera en cubitos pequeños y mezclar constantemente hasta que se derritan por completo.
0: Una vez que la cera esté líquida, añadimos el ácido esteárico y continuamos moviendo hasta que se integre totalmente.
1: Ya que se hayan disuelto todos los componentes, con mucho cuidado, retiramos el tazón del baño María y vertemos nuestra mezcla de colorante con agua ras e incorporamos todo mediante movimientos suaves. Por último, vaciamos nuestra crema para calzado en el recipiente de 250 mililitros.
0: Solo resta tener un poco de paciencia. Antes de cerrar el envase, dejamos enfriar a temperatura ambiente hasta que el producto se solidifique. ¡Y listo!
1: Lo mejor de esta tecnología doméstica es que tiene un año de caducidad y se prepara en 40 minutos aproximadamente.
0: No olvides mantener el recipiente bien cerrado para evitar que la crema se reseque. Además, es indispensable que el envase contenga una etiqueta visible que señale que debe mantenerse fuera del alcance de niñas y niños. Y, de ser posible, una leyenda de precaución por su contenido de solvente.
1: Guárdala en un lugar fresco, seco y oscuro. Y devuélvele la vida a tus zapatos. Anímate a preparar este producto en tu casa y etiquétanos en Instagram con el hashtag Tecnología Doméstica Profeco y arroba Revista del Consumidor MX.
0: No olvides que también puedes ver esta y más tecnologías domésticas en nuestro canal de YouTube, Profeco TV.
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1: 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En Facebook nos encuentras como Revista del Consumidor MX y Profeco Oficial. 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
3: Hoy.
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Carlos, una mañana más, gracias por estar con nosotros. Y bueno, ahora sí, ya estamos al aire. Bienvenidos como siempre a un programa más de su noticiero de prestigio de Informe 24. Les saludamos, le decimos gracias por estar aquí con nosotros, por acompañarnos a esta hora en que estamos llevándole la información más completa de carácter estatal y nacional. Y claro, con las noticias locales a través de Informe 24, en esta su primera emisión y transmitiendo desde Puerto Peñasco, le decimos muy buenos días. Les saludo con mucho gusto, mi nombre es Ricardo Chávez y me acompaña en los controles técnicos Ángel Castro, así es que oiga, no se vaya, quédese con nosotros, escúchenos a través de su aparato receptor, ya que como siempre le tenemos lo más completo en la noticia. Y bien, pues antes de iniciar con la información, les recuerdo que el 638-383-4141 se encuentra disponible para cualquier queja o denuncia ciudadana. De igual forma, es el mismo número de servicio para WhatsApp. También síganos en las redes sociales, estamos como La Bestia Grupera Puerto Peñasco y nuestra página oficial de Informe 24. En esas vías de comunicación, usted podrá estar enterado de todo lo que acontece en nuestro puerto, en nuestro estado, en nuestro México y en el mundo entero. Así que para que esté atento a las noticias, también le invitamos a que le dé clic ahí a www.audiorama.mx. Ahí tendrás acceso a toda la información y el entretenimiento que la 93.5 tiene para ti. Así que dale vueltas a perilla y sintoniza tu programa favorito. Son las 7:13 de la mañana y así iniciamos la información. ¿Y qué dicen los diferentes encabezados

El Rocky Point Rally será del 12 al 15 de noviembre en Puerto Peñasco. Oiga, ya iniciaron las campañas de vacunación contra el VPH en Puerto Peñasco también. Detienen en Morelos, pues al trompas, presunto feminicidio de Claudia.

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1: Bien, el clima para Puerto Peñasco, y es que amanece este viernes con cielo despejado y ambiente cálido. A esta hora se registra pues alrededor de 28 grados centígrados con una sensación térmica pues a los 31 grados centígrados, y es que para hoy se espera una máxima de aproximadamente 32 grados centígrados con una sensación térmica que podría alcanzar los 35 grados, y el cielo permanecerá mayormente despejado y habrá viento del sur con velocidad alrededor de los 10 a 12 kilómetros por hora. No se contemplan lluvias para Puerto Peñasco durante la jornada. Y es que, bueno, y para el día de hoy tendremos una máxima de 34 grados centígrados con una mínima de 27. Para mañana, sábado 19, la máxima será de 33 grados centígrados con una mínima de 29. Pues ahí está, para que extreme sus precauciones. Por lo pronto le comento que hoy viernes 18 de septiembre amaneció en Puerto Peñasco a las 6:19 de la mañana. La puesta del sol será a las 6:36 de la tarde. Y es que en el gráfico de pleamares y bajamares podemos observar que la primera pleamar será a las 7:09 de la mañana, la siguiente pleamar será a las 12:44 de la tarde, la primera bajamar será a las 9:53 de la mañana, la siguiente bajamar a las 11:18 de la tarde. Y es que el nivel del agua está subiendo en estos momentos, quedan 22 minutos para la pleamar y hasta la puesta del sol de las 6:36 de la tarde, y habremos tenido un total de 12:16 de sol. El tránsito solar será a las 12:27 de la tarde. Hoy comenzamos el día con un coeficiente de marea

0: de 29 con un valor muy bajo, lo que significa que no habrá grande diferencia entre la preamar y la bajamar. Las corrientes también serán muy pequeñas. A mediodía el valor del coeficiente de mareas desciende hasta 26 para acabar el día con un coeficiente de mareas de 25. Y esto tomando como referencia la bajamar media inferior, las alturas de las mareas de hoy son de 2.7 metros, 2.6 metros, 2.7 metros y 1.8 metros, pero podemos comparar estos niveles con la preamar máxima registrada en las tablas de mareas de Puerto Peñasco, que es de 5.8 metros y la altura mínima es de menos 1.7 metros. Pues ahí está, mire, el clima para lo que viene siendo Puerto Peñasco. Bueno, y este viernes, basándose en la valoración y análisis de la información meteorológica en general y con base en información al Servicio Meteorológico Nacional y diferentes fuentes oficiales de los Estados Unidos, la Coordinación Estatal de Protección Civil emite el siguiente pronóstico, y es que para hoy continuarán los efectos del monzón y ocasionará pues el desarrollo de varios núcleos de tormenta, limitándose sobre zonas altas serranas, pues colindantes con Chihuahua, propiciando lluvias de moderadas a fuertes, y a su paso podría dejar acumulados de 15 a 25 milímetros rachas de viento intensas y descargas eléctricas. Y bueno, y por su parte se mantendrá un ambiente caluroso sobre pues municipios que comprenden el noroeste, centro del estado durante la tarde. Se esperan que pues los valores máximos oscilen entre los 40 a los 43 grados centígrados sobre entidades como San Luis, Río Colorado y comunidades aledañas. Ahí está para que esté muy, muy al pendiente, porque ya Sonora tendrá calor hasta de los 40 grados centígrados. Para este viernes se espera pues un ambiente caluroso a muy caluroso en Sonora. Las temperaturas máximas podrían alcanzar los 40 grados centígrados en municipios como Caborca y Ciudad Obregón, mientras que San Luis, Río Colorado podría llegar a los 39 grados centígrados y Hermosillo a los 38. Puerto Peñasco se pronostica alrededor de los 32 grados, mientras que Sonoita podría alcanzar los 38 grados. También se contempla la posibilidad de chubascos acompañados de descargas eléctricas y rachas de viento hasta 60 kilómetros por hora en algunas regiones del estado. Pues ahí está, mire, este es el clima para los municipios del estado de Sonora. Pero ¿cómo está el clima en México? Escuchemos al Servicio Meteorológico Nacional.
1: El Servicio Meteorológico Nacional de la CONAGUA le informa el pronóstico del tiempo. Para hoy 18 de septiembre de 2026, un canal de baja presión, una vaguada a niveles altos de la atmósfera y una masa de aire frío sobre el Golfo de México originarán lluvias puntuales intensas en zonas de Veracruz, Oaxaca, Tabasco y Chiapas, así como chubascos y lluvias fuertes en zonas del noreste, oriente y sureste mexicano, incluida la península de Yucatán. Asimismo, prevalecerá el viento de componente norte, con rachas de 50 a 70 kilómetros por hora, en el Istmo y Golfo de Tehuantepec. Simultáneamente, canales de baja presión al interior de la República Mexicana, una vaguada a niveles medios y altos de la atmósfera, e inestabilidad atmosférica, ocasionarán chubascos y lluvias fuertes a puntuales muy fuertes, con descargas eléctricas en el noroeste, norte y sur del territorio nacional. Por otra parte, el monzón mexicano y una vaguada a niveles altos de la atmósfera sobre el noroeste de México, además de inestabilidad atmosférica, propiciarán lluvias fuertes a muy fuertes, descargas eléctricas y rachas de viento en Chihuahua, Durango, Sinaloa y Nayarit, así como chubascos en Sonora. Finalmente, continuará el ambiente caluroso a muy caluroso en el norte del territorio mexicano, estados del litoral del Pacífico y la península de Yucatán, prevaleciendo la onda de calor en Durango y Sinaloa.

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0: Bien, ya regresamos, 7:25 de la mañana. Ahora nos adentramos a la información de carácter local, no sin antes darle las recomendaciones que emite la Secretaría de Salud al respecto de los cuidados que debemos de tener ante estas altas temperaturas que aún se siguen presentando, ya un poco menos, pero todavía se siguen presentando, pero ya van saliendo, ¿verdad? Pero de todas maneras hay que cuidarse mucho, hay que cuidar a los más vulnerables en casa, que son los niños y los adultos mayores. Oiga, y como siempre y todos los días, y hoy que más que nunca, que es viernes, ¿verdad? Le mandamos un saludito a toda la comunidad rocaportense de parte de este equipo de Informe 24, que con mucho gusto trabajamos para llevarle la información hasta allá, hasta casita, hasta donde te encuentras en estos momentos. Si estás acostadita, acostadito, todavía estás tomando cafecito, te estás preparando para irte a la chamba, a la escuela, donde quiera que estés, recibe un fuerte, pero un fuerte saludo a todos nuestros amigos, los policías, los taxistas, los vendedores ambulantes, los pescadores, en fin, a los veladores, a todos nuestros amigos de las dependencias y oficinas, a toda la gente bonita de este bonito puerto. Para la gente que viaja en carretera, también deseándoles pues que tengan mucha precaución, y más si viajan por aquellos rumbos donde está lloviendo mucho, ¿verdad? Donde las carreteras pues están invadidas de agua, arroyos, vados, así que mucha, mucha precaución. También queremos mandarle un fuerte saludo para aquel un rinconcito de Unión Juárez, a la familia Nieto Regalado, que pues que con todos los días nos escucha, nos manda mensajitos, aquel ladito de Tapachula, Chiapas, para Tepic, Nayarit, también a la familia Chávez, un saludote muy fuerte, ya que se reportan todos los días, así como a nuestros amigos de aquí de Sonoita, que ya están mandando sus mensajitos. Claro que sí, ahorita les mandamos sus saluditos para todos ellos, así como el Golfo de Santa Clara, que ya también se está reportando, San Luis Río Colorado, Cananea, Agua Prieta, Navojoa, Imuris, El Novillo, Chocoa y Tijuana. Gracias, Dios los bendiga, y ahora sí, vámonos a la información de carácter local inmediatamente. Fíjense que ya inicia la campaña de vacunación contra el VPH aquí en Puerto Peñasco. El Centro de Salud Urbano de Puerto Peñasco, perteneciente al IN Bienestar, inició la campaña de vacunación contra el virus del papiloma humano, del VPH 2026, dirigido principalmente a niñas y niños de quinto grado de primaria, así como a menores de 11 años que no se encuentran escolarizados. La vacuna es gratuita y consistente en una dosis única. La directora del Centro de Salud Urbano, la doctora Juanita Ortega Saucedo, explicó que el objetivo es proteger a los menores antes del inicio de la vida sexual y prevenir pues infecciones por los principales tipos del VPH, ¿verdad?, relacionados con diversos problemas de salud, entre ellos el cáncer cervicouterino. La vacuna que se aplica es, la vacuna protege contra nuevos tipos de virus, dijo la doctora. La aplicación se realiza principalmente en las escuelas, donde se enviará pues a los padres de familia un documento para autorizar la vacunación de sus hijos. También pueden acudir directamente al Centro de Salud Urbano de Puerto Peñasco, donde se estarán atendiendo en un horario de 8 de la mañana a 3 de la tarde. Las campañas contemplan pues además de pues a mujeres de 12 a 16 años que no cuenten con antecedentes de vacunación. La doctora Juanita Ortega hizo un llamado a madres y padres de familia para que autoricen la aplicación de la vacuna y aprovechen esta estrategia de prevención, cuyo objetivo es reducir el riesgo de infección del VPH desde edades tempranas. La campaña permanecerá hasta el día 18 de diciembre.
1: Bueno, en esta campaña de vacunación del virus del papiloma humano, que es el VPH del 2026, el objetivo principal es prevenir la infección antes del inicio de la vida sexual en nuestras a pacientes adolescentes. Ajá. Aquí hay que vacunar. Nuestro objetivo principal es vacunar el 95% de nuestra población objetivo, que en este caso pues son estas niñas y o adolescentes, dirigidas a niños y niñas de quinto grado de primaria y de 11 años no escolarizados, dosis única. ¿Cómo se tiene? Es una dosis única, ¿no? La vacunación es nonavalente para el virus del papiloma humano, donde son varios virus los que tenemos que estar dirigidos a ellos, que es al 6, al 11, 16, 18, 31, 33, 45, 52 y 58. Esos son los virus a los cuales se va va dirigida esta vacuna, ¿no? ¿Qué es lo que tiene y a dónde va a ir? Los riesgos para personas de VIH, más de 11 a 49 en el protocolo solo con violación sexual de 9 a 19 años se puede aplicar esa vacuna cuando se llegara a presentar en esta población, ¿no? Población de riesgo. La vacuna es gratuita y van a estar trabajando en las escuelas donde van a mandar un documento donde ellos autoricen la aplicación de la vacuna de sus hijos, que es muy necesaria, muy importante para que los padres de familia den su autorización o puedan acudir con nosotros aquí en el centro de salud. Recuerden que estamos vacunando desde las 8 hasta las 3 de la tarde aquí, de 2 y media a 3 de la tarde. Pues más que nada aquí estamos que se aplique cuando inicien una vida sexual las niñas ya estén protegidas por el virus del papiloma humano, que es el que nos ha dado más problemas y es el precursor del cáncer cervicouterino. Uh-huh. Por eso es muy importante que ellas, porque hemos detectado a niñas que han presentado problemas con esta enfermedad que es el virus del papiloma humano en edades muy tempranas. Entonces, cuando si se aplican, van a ir protegidas para que en un momento dado, si les dan, no sea tan agresivo el problema del virus del papiloma. Aquí nada más, como te digo, solamente para personas de VIH y solamente de personas de 11 a 49 en protocolo, solamente con protocolos que hubieran sido por violación sexual. De 9 a 19 años, solamente en esos pacientes, pero no se la podemos aplicar cuando ya se pasó el tiempo, ¿no? Porque efectivamente son a partir de los 11 años de edad que se está aplicando. No tenemos de aquí a vacunarlos hasta el 18 de diciembre, no hay una meta establecida como tal, pero sí queremos abarcar al 100% de las niñas que estén entre esas edades. Bueno, y es muy importante el rezago en mujeres de 12 a 16 años sin antecedentes vacunales, se puede aplicar, ¿no? Y tenemos un registro donde podemos ver todo lo que se ha aplicado, ¿no?
0: Para Informe 24, Ricardo Chávez. Ahora nos vamos con las novedades de seguridad pública. Dice que de acuerdo con el reporte de seguridad pública municipal, durante el miércoles 16 de septiembre se atendieron diferentes llamados en Puerto Peñasco. Entre ellos se encuentra el reporte del robo de una mufa eléctrica en un terreno ubicado sobre la avenida Cuauhtémoc y calle Cananea. También se atendió un choque en la avenida Puerto San Felipe y calle Eutiquio Amador, donde participaron dos vehículos y no se reportaron personas lesionadas. Los conductores llegaron a un acuerdo para la reparación de los daños. Otro de los reportes fue el hallazgo de una persona sin vida en un domicilio del sector de la calle Faisanes y avenida Lechuza. La persona se encontraba en avanzado estado de putrefacción y al lugar fue atendido por personal de servicios periciales, quedando el caso en manos de las autoridades correspondientes. Ya finalmente, Seguridad Pública informó sobre la detención de Abel, de 23 años, por el probable delito contra la salud en su modalidad de narcomenudeo. Según el informe, durante una inspección se localizaron 10 bolsas con una sustancia con características similares al cristal. Esta información es de Seguridad Pública Municipal, reporte correspondido al 17 de septiembre de 2026. Son las 7:35 de la mañana y bueno, antes de irnos a la pausa, déjeme comentarte o preguntarte más bien, ¿verdad?, que si necesitas pues algún cambio de lente. 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Ahí está Evolution Óptico, que son expertos en óptica. 7:36 de la mañana, pausa y regresamos.
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0: Bien, pues ya regresamos, 7:39 de la mañana, avanzamos con más información. Oiga, el director general de Servicios Públicos Municipal, Román Infante Rojas, informó que durante los festejos del 15 de septiembre se mantuvieron trabajos de limpieza en coordinación con otras áreas, con labores de que continuaron durante la noche y se reforzaron durante la mañana siguiente para dejar en condiciones el área donde se realizaron las actividades limpias. Explicó que personal de Servicios Públicos estuvo trabajando durante el evento y posteriormente realizó labores de limpieza, señalando que, pues al igual que el año pasado, se trabajó hasta concluir con el retiro de residuos y la limpieza al lugar del área ahí en la Plaza del Camaronero. Sin embargo, indicó que no cuenta todavía con el dato de la cantidad de basura generada debido pues a que la información de los trabajos corresponden al área operativa. Durante la entrevista, Infante Rojas también explicó que actualmente Servicios Públicos se encuentra pues dividido en las áreas administrativas y operativas, situación que dijo pues ha generado algunos cambios en la forma de atender los reportes ciudadanos. Señaló que en las últimas semanas pues han recibido quejas por falta de seguimiento a algunas peticiones y comentó que se encuentra pues a la espera, ¿verdad?, de los reportes semanales de los trabajos realizados por el área operativa. El funcionario agregó que pese a esta situación continúan trabajando en la parte administrativa y como responsable de la maquinaria, además de señalar que mantiene coordinación con las distintas áreas municipales cuando se requiere pues atender trabajos. También destacó que durante los festejos patrios se dio seguimiento a las necesidades de instalación y limpieza y manifestó pues su disposición para continuar trabajando en Servicios Públicos.
13: Mira, Ricardo, se trabajó intensamente en tocante a la instalación y todo eso que se hace para los festejos del 15 de septiembre. Ya como mucha gente ya se está dando cuenta que yo no soy absoluto ya como antes en Servicios Públicos. Servicios Públicos se dividió en operativo y administrativo. Es por eso que ya no parte de los reportes muchas veces no se les da seguimiento porque yo se los paso al operativo y el operativo va a tomar la decisión que él quiera, no la que yo quiera, como antes se venía haciendo. Y pues la verdad, estamos un poco atrasados y vemos mucha queja, están llegando quejas aquí de que no le estamos dando seguimiento a todas las peticiones de la gente, todos los reportes no se están llevando a cabo correctamente. Y tocante ahora las fiestas, pues como todos los directores saben que pues yo soy el director administrativo y tengo todavía cierta jerarquía, me estuvieron hablando para eso de luces y cometidas y todo para los vendedores ambulantes y todo, y le hemos estado ayudando, así le damos seguimiento y le digo a los eléctricos, porque ahí no se ocupa oficio, ahí se ocupa solución inmediata a las necesidades, porque pues fueron 2-3 días de ajetreo muy fuertes. Y tocante la limpieza, pues estuvimos ahí coordinados Servicios Públicos con inspección y vigilancia, con todos los muchachos, dándole seguimiento a la limpieza, y sí se logró. Como igual que el año pasado, en la noche se le pegó fuerte la limpieza y en la mañana se remató. Y si gracias a Dios, pues todo el festejo estuvo al 100, desde el informe que estuvo muy, muy bueno de nuestro presidente Alejandro Verdugo, estuvo muy bueno y estuvo comunicando a todo el auditorio. A toda la comunidad se estuvo dando cuenta de todas las inversiones y todas las obras que se están haciendo por parte del gobierno del estado, del gobierno federal, del estado y del municipal. Estuvimos escuchando todo el informe y pues la verdad que estuvo bien. De hecho, pues nosotros ya, por ejemplo en mi caso, yo sé todas las obras que, porque hemos asistido a la inauguración de las obras, ¿me entiendes? Pero desde igual a todo el auditorio, incluso yo estuve publicando y compartiendo, no he parado de ayudar al presidente. Le hemos hecho muchas publicaciones en Facebook. Así es, mira Ricardo, la verdad es que todo el tiempo le hemos pegado muy recio y no se para de trabajar, servicio público no se para de trabajar, aunque no hemos trabajado 100%, pero no paramos de trabajar. Y esperemos que pronto se resuelva esta situación aquí en servicios públicos y vamos a ir más fuertes.
0: Para Informe 24, Ricardo Chávez. Bien, pues ya regresamos, 7:46 de la mañana, avanzamos con más información. Oiga, el Rocky Point Rally será del 12 al 15 de noviembre, así lo dijo Oscar Palacio. Del jueves 12 al domingo 15 de noviembre se llevará a cabo en Puerto Peñasco la edición 2026 del Rocky Point Rally en Puerto Peñasco, así lo informó el empresario y principal coordinador del evento, Oscar Palacio Soto, quien señaló que los trabajos de organización y promoción ya se encuentran avanzados, incluyendo alianzas con empresas de Estados Unidos. Indicó que para este año se espera pues una asistencia similar al año pasado y que el programa de actividades será prácticamente el mismo, con algunos ajustes, dijo. Entre las actividades contempladas se encuentra pues el espectáculo de acrobacia en motocicleta en la calle 13, que podía pues adelantarse del viernes al jueves por la noche para realizarse antes de las mayores concentraciones de visitantes. También se mantendrá pues el bike show de mujeres, aunque pues se analiza cambiarlo de ubicación por cuestiones de logística. Además del bike show del sábado por la mañana en el estacionamiento del ayuntamiento y el desfile del sábado a las 12 del mediodía. Y asimismo continuarán las actividades en el Banditos, en el área de Sandy Beach, y los eventos tradicionales de los viernes en Playa Bonita, mientras que el registro de los participantes se realizará jueves y viernes en el Riker, ¿verdad? Así que Palacio Soto manifestó pues especial preocupación también por la organización de los espacios durante el rally, principalmente en el malecón y la calle 13, donde pidió pues evitar que vendedores ambulantes ocupen las áreas destinadas al estacionamiento de motocicletas o interfieran con las actividades. Explicó que los motociclistas buscan mantener sus unidades cercas y vigiladas, por lo que consideró pues importante garantizar ese espacio adecuado para ellas y evitar pues situaciones que puedan afectar la experiencia de los visitantes. Señaló que ya se han planteado estas situaciones a las autoridades y que espera que exista pues una mejor coordinación durante esta edición. Y en materia de seguridad, el coordinador informó que pues ya se han realizado reuniones con autoridades municipales convocadas por el presidente municipal y que se solicitó apoyo de la policía estatal, unidades del C2 para reforzar la videovigilancia y las vallas de protección que utiliza el gobierno del estado en eventos de motociclismo. Palacio Soto indicó que pues confía en que estos apoyos puedan concretarse mediante la coordinación entre autoridades, esto con el objetivo de que pues las actividades se desarrollen de la mejor manera y ordenada y que los visitantes pues puedan disfrutar del evento con toda seguridad.
14: Mira, hay cosas que ya han sucedido, ¿no? Obviamente nosotros, el tema de las alianzas y la promoción en Estados Unidos, ya la arrancamos, creo que tiene que arrancar con mucho tiempo, cosa que va bien. Se han sumado empresas de Estados Unidos con las que hemos hecho alianzas, porque les interesa mucho cómo un evento como el Rocky Point Rally sigue creciendo, se sigue sosteniendo cuando la mayoría de estos tipos de eventos no muestran las mismas tendencias. Por ese lado vamos bien en el tema de la planeación y organización, que son cosas que me preocupan, y yo lo manifesté desde el año pasado, el tema del desorden que se nos está haciendo el malecón. Estamos perdiendo el control y el orden en el malecón. El año pasado hubo muchas quejas y mucha gente muy molesta porque lo que es la avenida del malecón se llenó de mesas y sillas sin sentido y no había dónde estacionar motos. Mucha de la gente quiso ir al malecón y no pudo ir porque no había dónde estacionar las motos. Y yo se los he dicho muchas veces, en esa área en lo particular, pues la gente va y estaciona su moto, pero va a estar en algún bar muy cerca donde pueda estar viendo su moto. No se van a quedar, haz de cuenta, en algún bar aquí al principio del malecón y dejar la moto allá en el Viña del Mar, ¿no? O sea, eso no va a suceder. Son juguetes que se cuidan mucho y desafortunadamente entre tanta gente puede haber adultos o niños o adolescentes que se quieren subir a la moto, que quieran hacer esto, entonces, y no a todo el mundo o a la mayoría le gusta eso. Entonces, eso pueda afectar el impacto que puedan tener los turistas, especialmente los norteamericanos, en querer ir al malecón. Y el turista norteamericano es el que se mete a los bares, a tomar en los bares y a comer en los bares. Entonces, si esas cosas no las controlamos bien y a tiempo, al rato el turismo norteamericano que venga al rally va a dejar de ir al malecón y van a buscar otro lugar donde no estacionar. Eso te lo digo como organizador del rally. En lo particular, a mí si me preguntas, por mí encantado, ¿eh? Porque toda esa gente que no pudo ir para allá se vino a mi negocio, se vinieron para acá. ¿Por qué? Porque aquí hay un estacionamiento, hay un lugar seguro para sus motos. Ajá. Van a estar tomando y no van a estar preocupados a ver quién se anda subiendo a su moto o quién anda. Lo mismo sucedió con negocios por el rumbo del Mirador, que va a ser muy similar al del año pasado. El año pasado hicimos un evento de acrobacia en la calle 13 el viernes a las 7 de la tarde. Ya platicamos con algunos de las gentes ahí y es probable que ese evento lo adelantemos un día para el jueves en la noche, antes de altas concentraciones de gente, y lo hagamos como el arranque de los eventos en la calle.
0: Para Informe 24, Ricardo Chávez.

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7: Bien, pues ya regresamos, son las 7:57 de la mañana y bueno, ahora nos adentramos a la información de carácter estatal. Pero antes de entrar de lleno, queremos mandarle un saludito para nuestros amigos por allá en el Centro Comunitario San Rafael. Saludos a Diana y a Mariana, le mandamos un saludito que nos están escuchando, y a todos los de ahí, ¿no? Obviamente, ¿no? Pero ellas nos escribieron, y ahí está el saludito para todo el equipo del Centro Comunitario San Rafael y de los demás también, ¿eh? Porque luego me dicen, a mí no me mandaste, y a todos les mando saludos, ¿cómo que no? Ahí está, ahora sí, de manera estatal, oiga, Sonora tendrá calor de hasta 40 grados. Para este viernes se espera un ambiente caluroso a muy caluroso en Sonora. Las temperaturas máximas podrían alcanzar los 40 grados centígrados, para que esté al pendiente. En otra información, el gobierno de Alfonso Durazo Montaño destacó los avances en la transformación del puerto de Guaymas y su importancia como plataforma logística y comercial para Sonora y para el noroeste de México. El proyecto contempla pues una inversión de infraestructura portuaria y conexiones terrestres que buscan incrementar la capacidad para movilizar mercancía. El puerto es considerado una pieza importante dentro de la estrategia estatal para fortalecer las actividades industriales, comerciales y logísticas de Sonora. En otra información, más de 450,000 sonorenses han salido de la pobreza, así lo reporta el gobierno estatal. Y es que el gobierno de Sonora informó que más de 450,000 personas han salido de condiciones de pobreza durante los primeros 5 años. En otra información, ganaderos de Sonora aumentan envíos de ganado a Estados Unidos. Las actividades ganaderas Sonora registra pues una recuperación en su exportación hacia Estados Unidos. Actualmente se tiene pues programado alrededor de 900 cabezas de ganado para cruzar por Agua Prieta, mientras que los productores esperan incrementar gradualmente pues los envíos. Oiga, de manera nacional, déjeme decirle que México y Estados Unidos se acercan a nuevos acuerdos comerciales. México y Estados Unidos continúan la conversación para alcanzar acuerdos en materia comercial. La presidenta Claudia Sheinbaum y el presidente de Estados Unidos, Donald Trump, sostuvieron una llamada telefónica mientras avanzan las negociaciones entre ambos gobiernos. Bueno, y de esto vamos a escuchar un poquito de lo que se está llevando a cabo en la mañanera con la presidenta de la República, Claudia Sheinbaum Pardo.
8: Trabajo coordinado que hemos tenido. Seguridad Ciudadana del Estado de Guanajuato, también el doctor Juan Mauro González Martínez. Quiero destacar, antes de pasarle la palabra a la gobernadora, la coordinación que hemos tenido con la gobernadora en todos los temas. Realmente ha sido una excelente coordinación. Ustedes saben que venimos de dos partidos políticos distintos, pero eso no impide que hayamos tenido coordinación en absolutamente todo. No solamente en seguridad, sino en educación, en infraestructura, en el proyecto de agua para Guanajuato. En todo hemos tenido excelente coordinación, y yo agradezco mucho a Livia por esta este trabajo conjunto que hemos realizado. Y en seguridad, pues es realmente de reconocerse el trabajo coordinado que hemos tenido. Hace pues ya casi 2 años vinimos a Guanajuato, nos pusimos de acuerdo con la gobernadora y dijimos, tenemos que entrarle al tema de la seguridad juntas. Y el resultado que vamos a presentar hoy es una reducción de 73% de los homicidios dolosos. Guanajuato en 2024 era el estado que más homicidios dolosos tenía, pero además se había mantenido en 12, 13 homicidios diarios por varios meses, años quizá. Entonces esta reducción es muy significativa y tiene que ver con el trabajo conjunto, desde atención a las causas hasta las detenciones que realiza la Fiscalía del Estado y la Fiscalía General de la República. El día de ayer, como ustedes vieron, salió en los medios, hubo un aseguramiento de combustible muy importante que también refleja lo mismo. Es un trabajo de la Fiscalía General de la República, de Pemex, que en coordinación con el gobierno del Estado pues logró este aseguramiento, y la investigación no ha terminado. La Fiscalía General de la República tiene ya muchos avances de dónde viene este combustible y a dónde iba este combustible, porque no solo se trata de asegurar, sino de detener a cualquier grupo delictivo que estuviera vinculado.
7: Bien, pues ahí está la información generada por el día de hoy. Ahora sí vamos a despedirnos, son las 8:03 de la mañana. Antes de despedirnos, corregimos acá un error que tenemos, que hicimos. No es Mariana, es Marina, nos dicen por acá, es Marina, dice. Bueno, pues ahí está el saludito para Marina también, allá del Centro Comunitario San Rafael. Oiga, y así llegamos al final de las noticias. Agradecemos la amabilidad de habernos escuchado durante este tiempo, así como agradecemos en los controles técnicos de Ángel Castro. Yo soy su amigo Ricardo Chávez, quien le desea lo mejor de los días. Cuídese mucho, que nada le cueste, que mucho le vale, pásela bien. Que tengas un excelente fin de semana. Nosotros nos escuchamos el lunes, Dios mediante. 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
3: Son las 8:05.
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4: El reloj ya marca las 8 y es momento de perderle la seriedad a esto. Llega el programa cómico, mágico, musical. No, espera, ¿esa es la carabina de Ambrosio, que no? Llega el programa donde todos ustedes serán mis sobrinos preferidos. ¿Qué onda, cuates? Beso es de Chabelo.

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voi, Fierro Fly. Aquí andamos en la cotorra a través de la 93.5 FM de la Bestia Grupera. Saludándolos con gusto el muñeco, el matatán, el semental del papere. Y el DJ Macario. En este viernes, gracias a Tatita Dios, ya es viernes. ¿Por qué, güey? Pues ya es viernes, güey. Ya el cuerpo, ya más relajado, relajado, relajado. Y el cuerpo, relajado, relajado, relajado. Ya, porque es viernes, güey. Ya como que ya llega el viernes, güey. Más tranquilón, más relajado. Después del ajetreo de toda la semana, güey. Pues ya, ya lo bueno que es viernes. Es la mejor noticia, que hoy es viernes. Fierro Fly. Y vámonos con estas frases de una vez, güey.

Dios. La bolsita mandada ayer, güey, no manches. 80 pedos en tres cosas, güey. Y luego aparte la pegué de dinero por donde quiera. Ay, no, qué horror, hijo de la pay. El precio del éxito. Ser emprendedor. Ser positivo. Trabajar. Y perseverar. Por eso, como dice nuestra frase el día de hoy en la cotorra, cada cosa tiene su precio. Y vaya qué precio, porque todo está bien caro, güey. ¡Qué palabras! ¡Qué palabras! ¡Aplausos, Macario!

día como hoy en la historia, ¿qué pasaría? ¿Qué acontecería? Bueno, pues aquí te lo voy a decir, güey. Un día como hoy estamos celebrando los santorales de Sofía, Irene y José, güey. ¡Ay, hasta que hay santorales! Santorales acorde, güey. Sofía, Irene y José. Muy bien. Bueno, fíjense que han transcurrido exactamente 280 días. A ver, no veo, güey, espérame. No, 260, güey, ¿cuál es 280 lo que te digo? 260 días. Faltan, por supuesto, 105 días por transcurrir. Estábamos finalizando la semana número 38 del presente año 2026, aún en la estación de verano y bajo el signo de Virgo. Así es que ponte Virgo porque ya va a entrar el otoño, increíblemente el otoño, güey. Va a entrar el 22. Y aún así, pues no sé ustedes, pero yo como que, pues hoy siento como la mañanita está como más frescona, no sé. A pesar de que está marcando como 30 grados, güey. Así es el clima para Puerto Peñasco. Así es el clima para Puerto Peñasco. ¿Y qué te marca ahí, güey? 28, no, está bien. La máxima. Máxima de 33 y estamos a 28. Como eso de la 1, 2 ya va a estar como a 33. Pues ya que baje, güey. Ya que se va a echar calor. Ya, güey, ya estuvo suave, güey. Pero bueno, pues no dejemos que decaiga el ánimo. No dejemos que decaiga el ánimo. Hay que echarle vampiro. Un día como hoy. Qué sueño. Bueno, un día como hoy, 18. De septiembre del año de 1851, se fundó el prestigioso periódico The New York Times en Nueva York. Un prestigioso periódico muy famoso en todo el mundo, Everything of the World, por sus publicaciones y la manera y el contexto de dar la noticia. Ok. Pues ahí está, entre lo más, lo demás ya de Argentina y toda la vaina, esa cosa, ¿no? No nos interesa, ¿verdad? Menos los argentinos, che, boludos. No nos quieren los mexicanos, estos mendigos. Y hoy, 18 de septiembre, es día mundial de varias cosas. Día mundial de la quiropraxia. Le mandamos un saludo a todos los quiroprácticos, güey, hoy. En el día

Mundial de la Quiropraxia. Día Mundial del Bambú también. Día Mundial del Control de la Calidad del Agua. Eso es importante, cuidarla. Día Internacional de la Igualdad Salarial. Esta me llamó la atención porque de igualdad salarial, pues no hay nada, güey. La neta. Y la Organización de las Naciones Unidas proclamó que cada 18 de septiembre como Día Internacional de la Igualdad Salarial, con la finalidad de resaltar la importancia de equipar la igualdad salarial por un trabajo de igual valor. Sí, cómo no, la mentira que te eché. Europex eso, güey. Y también Día Mundial de la Ética Médica, güey. Otro asunto ahí que... Pues ya ves que la ética se la pasan por el arco del triunfo, güey. La neta. Y bueno, también es una fecha dedicada para honrar los principios éticos de la guía práctica médica, ¿verdad? También de este con esa situación... Sí, cómo no, la mentira que te eché. Está acabándose el mundo de plano. Usted ya está agricultado, pues andaba bien preocupado.

Ay, no, qué agüite, neta, me dueles, mi México, me dueles, güey. Ay, no, fierro fly. 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Era hoy, Fierro Fly, 638-38-341-41. Teléfono directamente para que te comuniques con nosotros. Mandes tu saludo, pidas tu rola. La felicitación de algún cumpleañero, lo que tú quieras, everybody, al 638-38-341-41. Teléfono directamente en cabina y también en WhatsApp. Y recuerda que estamos en la red social de Facebook. 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Bueno, vamos a despertar la cotorra, pero antes de despertar la cotorra me dice el Macario que le recomiende a nuestros amigos de Materiales Esca, que recuerda que si tú vas a empezar a remodelar, vas 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
1: Vámonos con la más sabrosa de la cotorra, que es patrocinada por las más sabrosas carnitas, la de los Pérez. Y esto que se llama Ya no hay Beatles, o más bien la de... Tararara.

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0: muevas. Ya regresamos con este parecito de finas personas.
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3: Son las 9:02.
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0: Saludos con la romántica de la cotorra, la banda Carnaval nos canta Encontrarte. Esa canción me recuerda a una chamacona que dejé allá en Bakersfield, en California, por aquellos lados. Y cómo no, güey.

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Bueno, de regreso a la cotorra, ya son las 9 de la mañana con 15 minutos. 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Porque le dimos el día, ya que al ratito por allá eso de las 11 vamos a andar un control remoto de allá en Curoda, y pues prácticamente vamos a andar en ese control remoto, pues al viejo Don Cruz se le dio el día, ¿verdad? Porque vamos a ocupar su espacio. Y no, hombre, no, ni Pío ni Pex la hizo. ¿Por qué? Porque el viernes ya se había ido para San Luis, Arizona. ¿Cómo no? Hijo de...

cumpliendo 39 años de parte de su hermana. Échale la mañanita corta, Macario, entonces. Para María Nancy Heribes León y sus 39.

0: Ahí está, felicidades a la cumpleañera. Complacía Copanation. Así es. Y sus 39 primaveras. Ay, Dios. Che, garganta esta, güey, que no la aguanto, güey. La cuestión es que no me puedo alivianar, güey. Necesito, me urgen unas vacaciones, la neta. Ya son justas y necesarias para la voz, güey, para descansar un rato. Échale.
1: Échale, papirre. ¿Cómo andamos, papirre? Un saludo para la Smiley, que ya gritó los cuatro vientos, que sí es.
2: Sí, soy,
1: mamá. Con la rola de las mariposas. Aquí andamos, papirre. Hizo Don Cruz, dile que ya no, que me desbloquee, ya me tiene bloqueado. Ponme la rola de los pájaros.
0: Y ya no cantan los pájaros, ya tre, tere, tere, tere. ¿A poco tiene bloqueado, de Don Cruz? ¿Y esa patada, Macario? Podrocero, dice. Y es que el viejo tiene todo, es mitotero, es enfadoso, garañón y lo que tú quieras, pero no es grosero, güey. No es grosero, es picudo acá y toda la cosa. Papirre, un saludo para el rey del yeso. ¿El rey del qué? Del yeso. Y es lo mal de manes que trae ahí. Tiradero de yeso por todos lados, ahí. El rey. Tiene como 5 costales ahí. Hay más yeso tirado que lo que le está emplastando, mi compadre, lo que te digo, pues. Pura de terror, Fierro Fly. Ay, no, qué horror, dijo la Pai. 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Nueve de la mañana con 24 minutos, nos vamos a ir con el himno de todos los americanistas. Ya tenemos rato que no lo escuchamos. Y luego algo de los Abson en el baúl de la cotorra. Y esta nena tan con su otro bello más, otro bello más. Entonces, ¿se lo mandamos? Ok. Esto va dedicado para todos los aquellos americanistas que se les va la cochina al monte.
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0: Manuel Álvarez.
1: Presente.
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2: Presente.
0: Ramón Ruiz.
3: Presente.
0: Florindo Flores.
4: Presente.
0: Florindo Flores.
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0: Más fuerte.
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0: Señor, Señor, ¿tiene usted la bondad de decirme dónde está el departamento de quejas?
1: Aquí a un lado.
0: Gracias. Señor, ¿aquí es el departamento de quejas?
2: Sí, ¿qué se le ofrece?
0: ¿Me puedo quejar?
2: Sí, adelante, puede usted hacerlo.
0: ¡Ay!

0: Oye, Monchi.
1: ¿Qué pasó, Crayola?
0: ¿Sabías una cosa? Dicen que los besos de las mujeres son bien venenosos.
1: Ay, no hagas caso, eso es mentira.
0: Ay, tonta, ya lo sé que es mentira, pero tú riega lo que nos conviene.
1: ¿Que lo riegue? Los
0: besos de las mujeres son venenosos.

0: atención, capitán.
1: Eso le ofrece, soldado.
0: Acabo de descubrir que en el cuartel hay una loca.
1: ¿Y usted cómo lo descubrió?
2: Porque me acabaron de abrir mi maletín, me robaron mis pestañas postizas, mi pintura de la boca y

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0: regresamos con más de Despertando a la Cotorra.
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0: Así estamos de vuelta a la cotorra. Y bueno, señores, antes de despedirnos, para aquellos que se quieren matrimoniar, ¡ay, qué valor!, dijo el otro. Pues les tenemos una buena opción para la cuestión de del outfit, dijo el otro, ¿verdad? Y va a haber un evento muy bueno, la verdad, muy bonito y sobre todo colorido, participativo, y hasta pues habrá unas de ahí como que dice la cantada y todo el rollo. Bueno, pero para eso nos acompañan por acá nuestros buenos amigos del Centro de Convenciones de Puerto Peñasco, que el Centro de Convenciones de Puerto Peñasco trae muchas actividades, muchas ya nos han compartido, pero qué mejor que por acá las encargadas del Centro de Convenciones pues nos platiquen acerca de la Expo Bodas. Y saludamos con gusto a la directora del Centro de Convenciones de Puerto Peñasco, Ana Borja, y a Rosy Ortiz, coordinadora de eventos. Chicas, ¿cómo están? Muy buenos días. Qué trabajosas andan ustedes, qué bárbaro, hombre. Ahora, ¿qué nos traen?
1: Buenos días, pues muchas gracias por volvernos a recibir. Como dices tú, andamos muy trabajosas. Pues traemos una Expo Bodas y 15 años. Okay. Pero también es para todo tipo de evento, ¿no? Porque pues tenemos de todos los proveedores que tú te puedas imaginar y no imaginar. Porque tenemos desde la que vende las palomitas, la que te puede poner tu stand de palomitas en tu evento, algodones, barras de cualquier tipo de sushi, de charcutería, de bisutería también, porque tenemos a una proveedora que viene de Caborca, que viene y te hace tus dijes personalizados para tu evento.
0: Okay.
1: Entonces también tenemos fotógrafos, estilistas de aquí de nuestro Puerto Peñasco, tenemos proveedores de barras, de bebidas,
0: okay.
1: Proveedores de botellas de licor, labradas con tu nombre o tu logotipo de tu empresa o tu negocio o de tu fiesta, para que tengas un buen regalo o un buen recuerdo, ¿no?
0: O sea que prácticamente todo aquel que se quiera matrimoniar tiene su outfit, y prácticamente todo, desde la mantelería, desde todo. Bueno, de todo.
1: Así es. También pues la entrada es completamente gratis. Okay. Mañana inauguramos a las 10 de la mañana, están cordialmente invitados. Los dos días es de 10 a 6 de la tarde. Y okay, la entrada es completamente gratis al público. Y al entrar, la dinámica es de que van a tener su QR en la entrada, lo registran y tienen que pasar por 50 stand. Pasando por 50 stand, entran directamente a una tómbola donde se va a regalar desde una cena para dos personas, o el centro de convenciones para un evento de 200 personas con todo para tu evento. O sea, que tú llegues con tu pastel, tu música y tu bebida, y disfrutes de un día de tu festejo. Puede ser tu cumpleaños, tu boda, tu 15 años, tu baby shower, revelación de sexo, pedida de mano, lo que tú quieras.
0: O sea, que cuenta que la Expo Boda pues trae todo este tipo, y aparte que el escenario principal pues puede ser el centro de convenciones, ¿no?
1: Así es. Wow. Es para que los que no nos conozcan vayan y nos conozcan, los que ya nos conocían, pues se den la oportunidad de conocer a los proveedores que vienen de aquí, de Caborca, de Tijuana,
0: que vienen de otras partes.
1: Vienen de Phoenix. Sí, entonces tenemos proveedores de todo tipo y de todas partes. Y también vamos a tener un programa especial, el cual se va a desarrollar los dos días para que la gente que vaya también pueda degustar. Por ejemplo, se van a vender taquitos, café, va a haber degustación de lo mismo que se va a vender, pues se va a haber degustación para probar. Si te gusta, pues ya te compras la bebida. Y es un apoyo para la economía local, pero también para darnos a conocer como proveedores. Y la cuestión también aquí es recomendarnos. Tú sabes que de boca en boca la recomendación es lo mejor, ¿no? Entonces, si tú recomiendas a una persona con la que ya estuviste en un evento y te gustó su función, pues tú la recomiendas y la gente ya te da una credibilidad, ¿no? Tú dices, tú me lo recomendaste, tu palabra para mí es importante. Y así es lo que queremos hacer, una red de apoyo a nuestro desarrollo, ¿no? Porque cada evento pues conlleva pastel, vestido, peinado, uñas, pues tú sabes, ¿no? Todo lo que lleva un evento. Entonces ahí los vamos a tener a todos, y todos completamente recomendados.
0: Así, y aparte que luego andan preguntándole Face, recomiéndeme esto, recomiéndeme el otro. Pues aquí en esta Expo Boda pues va a haber muchos proveedores que te van a mostrar sus productos, y tú ya es tu opción si los adquieres para tu evento importante.
1: Así, ¿no? Y también tenemos patrocinadores, los cuales no van a estar presentes, pero dejaron su granito de arena con un regalo. Entonces, también los que están presentes ya están dando sus regalos, y los que no están presentes, pues dejaron sus regalos para ellos estar dentro de la expo, aunque no van a tener su stand, pero dijeron, yo aporto mi regalo para que el día de la expo sepan cómo trabajamos y a lo que nos dedicamos.
0: Y luego volvemos, pues no, ya se va, luego regresan los patrocinadores. Así. Oiga, Rosy, pues hay mucho evento en el centro de convenciones.
2: Así
0: y
2: es.
0: Va a haber también, aparte de la expo, nos comentaban que va a haber así como un show musical y todo el rollo, ¿no?
2: Así es, Papirri, muchas gracias por el espacio nuevamente. Sí, mira, empezamos a las 10 de la mañana, como dice Ana, inauguramos corte de listón. Okay. Y pues hasta las 6 de la tarde, pero entre todo el día vamos a tener la participación, por ejemplo, de el grupo Nueva Era, que va a estar ahí amenizando una hora, creo que es, algunas canciones. Luego tenemos la participación del maestro de la orquesta Nachito Ortega.
0: Okay.
2: También tenemos la participación de Ángel Aldrete.
0: Okay, niña canta muy bien.
2: Ángel Aldrete, muy bonito canta. También de Ravel Durán.
0: Ok, bueno, Ravel es ícono en Puerto Peñasco.
2: Así es. Entonces vamos a tener varios grupos, varios artistas locales. Y pues los invitamos que vayan para que disfruten y a su vez, pues, aprovechen los descuentos que vamos a tener, las promociones y sobre todo, pues, los regalos.
0: Sí,
2: que va a haber muy buenos regalos. Vamos a regalar también Fidelia Peñuelas nos está obsequiando un vestido de 15 años para regalarlo.
0: ¡Bájale! Sí. ¿Y ese cómo? O sea, nomás entran
2: igual como dice Ana, okay. con el código QR en cada stand vamos a tener todos los expositores su código, entonces tenemos que pasar por 50 y automáticamente entras a la tómbola.
0: ¿Ver 50 stands?
2: Sí.
0: Así visitarlos, es. Ok.
2: Visitar 50 stands, tomar el QR y automáticamente suben a la tómbola.
0: Oye, qué buena onda para alguna quinceañera que quiere celebrar.
2: Así es.
0: Pues esa edad tan importante, ¿no?
2: Sí.
0: Y de paso que quiera celebrar, pues ahí está el centro de convenciones para que lo renten.
2: Para que hagan su evento.
0: No, sí. Somos caros, acuérdense que no. El centro de convenciones está adaptado para cualquier tipo de celebración.
1: Así es, y ajá, pues esperando que la gente vaya, a las 10 de la mañana sería la inauguración, estaría perfecto que fueran a esa hora, pero sabemos que mucha gente trabaja sábado.
0: Sí.
1: Entonces vamos a estar abiertos hasta las 6 de la tarde. A las 6 de la tarde se cierra la tómbola y empezamos con los regalos.
0: Oh, Rosy, como coordinadora de eventos, que después de este gran evento que es Expo Boa, ¿qué viene más para el centro de convenciones?
2: Mira, de ahí tenemos el car show, que es ese evento lo vamos a tener el día 26 de septiembre.
0: ¿De septiembre?
2: Ajá.
0: Ya la otra semana.
2: Ya para la otra semana, okay. Sí. Sí, para la otra semana ya lo tenemos. Tenemos muchos eventos, gracias a Dios que tenemos lleno ahorita. El 27 de octubre tenemos los monólogos de la vagina.
0: Ah, ok.
2: Con la obra de teatro que viene desde México, con las actrices Daniela Luján, Mariana Garza y Lorena de la Garza.
0: Ok.
2: Esperemos que también sea todo un éxito. De ahí nos pasamos el 29 de octubre, tenemos el concierto del tributo a Ray Conniff. Perdón.
0: Los Creedence.
2: Así es. Y luego el 3 de octubre, antes de me brinqué ese evento, tenemos el concurso de rompecabezas.
0: Ah, hijo, y esa.
2: Todos los juegos de mesa, rompecabezas, ¿cómo se llama el otro?
0: Juegos de mesa, ¿no eso? ¿Cómo?
2: Sí, son son juegos de mesa.
0: Ah, okay.
2: Van a poder participar desde niños hasta adultos.
0: Hasta adultos.
2: Sí, va a haber muy buenos premios también.
1: Y también tenemos el 20... 3 y el 4, la Expo Dark. Como para, más bien como artistas.
2: Son
1: ellos manejan todo tipo de arte, de lo que sea artístico. Desde pintura, manualidades, todo lo que recreas con tus
2: tatuajes.
1: Manos. Tatuajes. Todo ese tipo de cosas va a estar en el
0: exposición. A eso me interesan los tatuajes, porque a mí me encantan los tatuajes.
1: Ah, pues ahí van a estar exponiendo sus trabajos. No van a poder ¿Tatuar? Dibujar, tatuar en sí, porque pues Salubridad no nos lo permite porque es área abierta.
0: Así es.
1: Pero van a tener demostración de su trabajo.
0: No, y los bocetos y todo eso.
1: Exactamente, ahí te pueden hacer tu diseño y después ya tú concretar la cita y poder ir a su estancia.
0: Y pues es qué buena onda. Oiga, pues mucha actividad en el centro de convenciones. Lo que más me llama la atención es que hay actividades para todo tipo, pues, de público. Así es. Que eso es lo bueno. Es la versatilidad que tiene el centro de convenciones y sobre todo el escenario. Acuérdense que el centro de convenciones está disponible para cualquier tipo de evento.
1: Es multifuncional, por ejemplo, ese día 3 tenemos lo de lo que te decía de los rompecabezas y ese mismo día tenemos la expo Dark. Entonces quiere decir que podemos tener 3, 4 hasta 5 eventos en el mismo momento.
0: Así es, porque está muy grande el centro de convenciones.
1: Ahorita está abierto completamente.
0: Muy bien. Entonces, la entrada es gratuita.
1: Así es.
0: No hay ningún costo.
1: No hay ningún costo, solamente que nos visiten y pues que vayan a degustar y a conocer y a platicar con los proveedores y tal vez puedan concretar algo con muy buenos descuentos o promociones.
0: Muy bien, muy bien. Para aquellos que están interesados en algún evento, alguna donde comunicarse, para cotizar, ¿por qué no? Algún evento, alguna boda, 15 años, despedida soltera, divorcio, lo que sea.
1: Así ¿verdad? 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
0: A ver, Rosy.
1: Para que también, pues por medio de Face o también de WhatsApp nos pueden contactar.
0: ¿Ustedes dan alguna cotización, presupuesto?
1: Así es,
0: de esto? Oh,
1: así
0: qué
1: es.
0: Bien.
1: Y pues aprovechen, ¿no? Que este día vamos a tener a todos los proveedores juntos y que pueden obtener muy buenos descuentos.
0: Sí, la verdad que sí, porque algunos se manejan de que si fuiste al centro de convenciones, aquí te van a dar un descuentazo de tal o tal cosa.
1: Y esa lista se va a quedar guardada en archivo. Si tú vas en un futuro, oye, ¿sabes qué? Voy a hacer mi evento. Ah, mira, pues te puedo recomendar a fulano, sotano, menengano.
0: Así es.
1: En fotografía, en pastelería, pues ta, ta, ta, ta, ta. Y así, eso es lo que queremos también tener.
0: Oiga, Iván, no va a haber así como una exhibición acá para que ver cómo se vería vestida de novia.
1: Así es.
0: O el novio,
1: casi. Sí, va a haber una pasarela el sábado de 3 a 5 de la tarde con vestidos de 15 años y bodas.
0: A 15 años y bodas.
1: Así es.
0: Oh, saca modelos acá y toda la cosa.
1: Así.
0: Oye, qué buena onda, va a estar muy bueno eso.
1: Sí, tenemos un programa muy extenso, como lo comentó Rosy, estamos con artistas, pero también tenemos, por ejemplo, a Soledad Méndez, que es coordinadora y wedding planner de aquí de Puerto Peñasco, muy reconocida internacionalmente, porque viene mucha gente de Estados Unidos buscando sus servicios.
0: Okay.
1: Entonces, también tenemos una plática con ella. Con Conchita Peralta nos va a decir las diferentes ceremonias que se pueden realizar simbólicas. Ella tiene diferentes, y aparte pues renta una casa en Las Conchas. Okay. Pues tenemos rentadores de servicios también, turísticos. Te digo, estamos muy completos, buscamos de todo tipo de servicios. ¿Para qué? Para que ahí se centrará todo y tú como cliente fueras y buscaras a los mejores y a lo que tu capacidad puede económica, ¿no? También.
0: Ah, sí, es el presupuesto que tengas.
1: Claro que sí.
0: Para esa, porque casarse no es cualquier cosa, ¿no?
1: Llegas a la lista de padrinos ahí para que...
0: Ahí te lo llevas de una vez. No, sí, ¿dónde lo podemos contactar para el centro de convenciones? Ahí, por favor.
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0: Ok.
2: Estamos de 8 de la mañana a 3 de la tarde.
0: ¿Redes sociales? ¿Algo que te podamos seguirlos?
1: La página es Centro de Convenciones.
0: ¿A la página?
1: Centro de Convenciones, así estamos en Puerto Peñasco, ¿no?
0: Ahí también pueden ver pues el calendario.
1: Todo. Ahí subimos todas las actividades que tenemos. Y también buscamos y subimos a todos los proveedores. Y pues vamos a seguir dándole promoción a lo que es el Centro de Convenciones. Tuvimos todo el mes de agosto con el 20% de descuento.
0: Okay.
1: Ahorita hicimos paquetes para las posadas con todo montado.
0: Ah, la posada, todo, pues si ya
1: para
0: te
1: que
0: falta.
1: Aprovechen los paquetes, exactamente.
0: Uh-huh.
1: Y pues tenemos así varias actividades. Traemos una sorpresa por ahí, yo creo que para la otra ya te lo podemos soltar.
0: Oh,
1: es algo nuevo y que estamos buscando pues patrocinadores para ese evento.
0: Muy bien, perfecto. Bueno, pues ya se nos acaba el tiempo. Felicitarlas por su labor, porque andan bien chambeadoras, la verdad.
2: Muchas gracias.
0: Eso es muy bueno. Y sobre todo, pues trayendo lo mejor para la comunidad de Puerto Peñasco, para en servicios, en entretenimiento y de todo, toda la cosa.
1: Así
0: muy
1: es.
0: Bueno, el bailongo ahí de la Conce y todo. Así es que, pues hay que seguir echándoles ganas. Pues no sé, algo más que nos quieran agregar antes de despedirnos.
1: Que estamos...
0: Repetir el horario mañana.
1: Mañana de 10 a 6 de la tarde, domingo de 10 a 6 de la tarde.
0: Ah, el domingo también.
1: El domingo también.
0: Ah, el domingo
1: son
0: también.
1: Dos días.
0: Ah,
1: dos días.
0: Sábado y domingo.
1: Sábado y domingo.
0: Ay, yo pensé que así nada más es. Mañana.
1: No, sábado y domingo, okay. De 10 a 6 de la tarde están cordialmente invitados. Los dos días, okay, a mover rifas. Los dos días tenemos programa, okay, intenso. Y los dos días van a estar todos los proveedores ofreciendo sus mejores servicios y productos.
0: Ok, muy bien. Pues lo que no pueden ir mañana, pues ahí los esperamos el domingo.
2: Así es.
0: Que hay más chance todavía.
1: Sí. Y pues es gratuito.
0: Es gratuito, entrada gratis. Rosy. Invitar a la gente.
2: Invitarlos a todos que nos acompañen, que vayan, disfruten y pues que aprovechen las promociones que vamos a tener, descuentos y pues las rifas, los regalos, muy bonitos regalos. También pueden ir a, vamos a tener venta de comidas.
0: Ah,
2: entonces,
0: para,
2: sí, café, comida, algodones, palomitas, postres, charcutería, de todo. Entonces, si no quieren hacer comidita en su casa, ahí pueden ir a degustar cualquier platillo que van a tener en venta y va a haber degustaciones también.
0: Ver todos los stand y luego así degustar de todo. Oye, qué buena onda. Está muy bien eso, la verdad. Pues muchas gracias, chicas, y el mejor de los éxitos
2: muchas
0: para
2: gracias,
0: todo lo
2: papi.
0: Que venga adelante para el centro de convenciones.
1: Estás invitado, ya te vemos mañana.
0: De casorio no me hable, digo el otro. Ay, tú, digo el otro. Gracias, chicas. Van a pasar con la compañera.
2: Gracias.
0: Gracias. Ahí están, pues. Bien, chambeadora. ¿Verdad? 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Bueno, amigos, nos vamos. Porque ya se nos acaba el tiempo. Ahorita en una hora más por ahí, pues estaremos desde.
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0: Espérate, Macario. Espérate, güey, me asustes, mendigo. Ahorita vamos a estar en el centro de convenciones de Puerto Peñasco. El centro de convenciones. Ve, güey, lo que me va a hacer, güey. Va a andarme apurando, che, Macario, güey. Ahorita Calazón vamos a estar desde Curoda, así es, ahí en Curoda vamos a estar vía remota para que nos acompañen, ¿sale? Fierro Fly, ok, gracias a nuestros patrocinadores, ¿verdad? Y nosotros nos despedimos, que tengan un excelente fin de semana, ahorita ya en una hora más, ahí nos escuchamos desde Curoda para traerte pues todo lo que tiene Curoda para ti, los productos, los mejores productos para tu hogar y para tu negocio, ahí en Curoda los vas a poder encontrar. Sale, pues nos vamos, acá la servilleta del papi, ahorita nos vemos. Bueno, no nos vemos, nos escuchamos.
4: Es lo que te digo, güey.
0: ¡Vámonos!

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6: Desde la redacción de Informe 24, estas son las noticias. El proceso relacionado con la pretensión de modificar los estatutos del PRD Sonora y renombrarlo como Macizo ha sido complejo, aseguró Nery Ruiz Arbizu, presidente del Instituto Estatal Electoral y de Participación Ciudadana. Explicó que no se ha avanzado debido a los asuntos internos y legales que se han presentado, entre ellos la realización de impugnación de diversas asambleas y consejos. Indicó que el organismo fue notificado del proceso más reciente el pasado 4 de agosto. La Secretaría del Trabajo en Sonora realiza de manera permanente las inspecciones en centros laborales para garantizar el respeto de los derechos de quienes prestan sus servicios en dichas empresas, por lo que pide denunciar cualquier tipo de irregularidades. Al respecto, David Fernando Soto Alday, titular de dicha dependencia estatal, destacó que uno de los principales avances en materia laboral es la eficiencia del Centro de Conciliación Laboral, ya que de cada 10 asuntos que llegan, 9 logran resolverse mediante el diálogo y la conciliación dentro de un procedimiento que contempla un plazo de 45 días naturales.
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3: Son las 11.
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9: Judith Armenta Cota, dirigente en Sonora de Morena, adelantó que todavía no hay nada definido entre los perfiles que participan en el proceso para encabezar la coordinación de los trabajos de la defensa de la transformación en el estado. Los resultados de las encuestas se darán a conocer antes de que finalice septiembre, por lo que la persona elegida está entre Celida López, Javier Lamarque, Lorena Valles, Omar del Valle, María Dolores del Río y Froilán Gámez Gamboa. El proceso electoral ordinario local de Sonora arrancará formalmente durante la primera semana de octubre, luego de la reforma aprobada en junio pasado que modificó la fecha de inicio. El presidente del Instituto Estatal Electoral y de Participación Ciudadana, Nery Ruiz Arbizu, adelantó que se contempla que el comienzo oficial sea entre el 8 y el 9 de octubre. Explicó que actualmente el organismo electoral mantiene reuniones entre consejeras y consejeros para definir las formalidades correspondientes con el propósito de cumplir puntualmente con las nuevas disposiciones legales y establecer el calendario que regirá una elección en la que estarán en disputa los principales cargos de representación popular en el estado.
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0: escuchan. 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
1: 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Que venga la gente a Curoda.
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1: Gracias, Wendy. Ya puedes ir a la reunión. Ahí se va a quedar. Bueno, vamos a la pausa, regresamos.
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2: 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Vamos a la pausa, regresamos.
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1: Está enredado ahí con todo, ¿verdad?
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2: 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Bueno, nos vamos a la pausa, que nos están mandando la pausa, y regresamos ya prácticamente con el último enlace desde Curoda. Pausa, volvemos.

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2: 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Nos vamos, gracias. Los dejamos ahí con la frecuencia de la 93.5 FM. Su servidor del papiro le dice, chao, bye.
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7: El Servicio Nacional de Sanidad, Inocuidad y Calidad Agroalimentaria Senasica confirmó el primer caso de gusano barrenador en Hermosillo y, de acuerdo al reporte del organismo desconcentrado de la SADER, Sonora contabiliza 59 casos en 11 municipios, incluyendo la capital del estado. Hasta el momento, la mayor cantidad se concentra en Álamos con 27, le sigue Guatabampo con 13, después Quiriego con 5, Yécora con 4, Navojoa con 3 y Cajeme con 2, mientras que Aribeche, Guaymas, Hermosillo, Rosario y Zaguaripa aparecen en la lista con uno cada uno, sumándose a los 1,880 que hay activos en territorio mexicano. México no solo reducirá gradualmente la jornada laboral hasta llegar a 40 horas semanales en 2030. La reforma también incorpora un cambio en la forma en la que las empresas deberán acreditar el tiempo trabajado. La Ley Federal del Trabajo establece un registro electrónico de la jornada de cada persona trabajadora. La obligación aparece en la fracción número 34 del artículo 132 de la Ley Federal del Trabajo, reformada el 1 de mayo de 2026. El texto establece dos datos mínimos que deberán quedar registrados electrónicamente: la hora de inicio y la hora de finalización de la jornada. Además, el empleador deberá entregar esa información a la autoridad laboral cuando se le solicite.
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0: Hola, ¿qué tal? Muy buenas tardes, bienvenidos a Informe 24 en esta tercera emisión. Les saluda a través de la Bestia Grupera Mariela Bernal, acompañada en los reportes y en los controles técnicos de Ricardo Chávez en este viernes 18 de septiembre. Hoy, como siempre, tenemos bastante información, así que quédese con nosotros. Acompáñenos hasta las 2 de la tarde, ya que, como siempre, le tenemos lo más completo de la noticia. Entre los temas destacados de la información de esta tarde se encuentra que inicia campaña de vacunación contra el VPH en Puerto Peñasco. El Rocky Point Rally será del 12 al 15 de noviembre. El Instituto Estatal Electoral de Sonora busca a 582 consejeros para organizar las elecciones del 2027.
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0: El pronóstico detallado del estado del tiempo para este fin de semana. Primero le comparto el pronóstico para Puerto Peñasco, porque hoy es viernes. Si usted descansó el miércoles, tal vez piense que es martes, pero no. Estamos a viernes 18 de septiembre y el día de hoy tendremos una temperatura máxima de 33 grados y una mínima de 24 grados centígrados. El cielo estará soleado con una humedad de hasta el 56%. Para hoy no hay posibilidades de lluvia. En cuanto al viento, este será de 15 a 20 kilómetros por hora, lo que indica condiciones favorables para la navegación, afortunadamente, ya que pues, varios días se vio afectada tanto la navegación turística como también la actividad pesquera. Hoy amaneció a las 6 de la mañana con 19 minutos y la puesta de sol será a las 6 con 36 minutos de la tarde. La primera pleamar fue a las 7 con 9 minutos de la mañana y la siguiente pleamar a las 12 con 44 minutos de la tarde. La primera bajamar fue a las 9 con 53 minutos de la mañana y la siguiente bajamar a las 11 con 18 minutos de la noche. Hoy tendremos un total de 12 horas y 16 minutos de sol, mientras que el coeficiente de mareas será de 29, unas mareas muy bajas, ya que la luna se encuentra en la fase de luna nueva y cuarto creciente. Así el pronóstico para el día de hoy en Puerto Peñasco. Mañana sábado 19 de septiembre tendremos una temperatura máxima de 33 grados y una mínima de 28 grados centígrados. El cielo estará soleado con una humedad de hasta el 60%. Para el sábado se espera también el viento de 10 a 15 kilómetros por hora. Son los pronósticos hasta el momento, lo mismo para el domingo. Así que para el domingo hay posibles ráfagas de hasta 25 kilómetros por hora y también de hasta 28 kilómetros por hora, pero será en un lapso de tiempo. Así que hay que considerarlo y estar al pendiente. Será o bien iniciará a partir de las 10 de la mañana, alrededor de las 3 de la tarde, donde se considera pues se presente las ráfagas más intensas, pero hay que estar al pendiente. Estos son pronósticos y pueden cambiar un momento a otro. En cuanto a la temperatura, para el domingo se espera una temperatura máxima de 33 y una mínima de 29 grados centígrados. Así que hay que considerarlo y hay que tenerlo en cuenta. Mientras tanto, el día de hoy para el resto de Sonora se esperan temperaturas calurosas durante el día y templadas por la mañana y por la noche. Para hoy se esperan temperaturas máximas de 34 a 44 grados en el centro, noroeste y sur, de 30 a 40 grados en el norte, noreste y oriente, mínimas de 13 a 23 grados en el norte, noreste y oriente y de 18 a 28 grados en el resto del estado. La CONAGUA también informó que el día de ayer la temperatura más alta que se presentó fue de 40.5 grados en Hermosillo, mientras que esta mañana la temperatura más baja fue de 14 grados y se presentó en Imuris. El monitoreo meteorológico mantiene vigente la posibilidad de que un disturbio o ciclón tropical tenga algún acercamiento al Golfo de California durante la última semana de septiembre, así que hay que tenerlo en cuenta. Y aunque alguno de estos sistemas no ingrese directamente al Golfo, su cercanía a estados como Sinaloa podría favorecer el ingreso de grandes cantidades de humedad hacia Sonora. El aporte de humedad podría reactivar las tormentas, principalmente en Hermosillo. Así que, pues, este disturbio tropical también podría desplazarse sobre el Golfo de California. Sin embargo, se ha dado a conocer que esas trayectorias no representan un pronóstico definido, sino diferentes escenarios posibles ante la incertidumbre que existe actualmente. Y para darnos más detalles del pronóstico del tiempo y este posible ciclón tropical en el Golfo de California, escuchemos ahora al Servicio Meteorológico Nacional.

El Servicio Meteorológico Nacional de la Conagua le informa el pronóstico del tiempo. Para hoy 18 de septiembre de 2026, un canal de baja presión, una vaguada a niveles altos de la atmósfera y una masa de aire frío sobre el Golfo de México originarán lluvias puntuales

Asimismo, prevalecerá el viento de componente norte, con rachas de 50 a 70 kilómetros por hora, en el Istmo y Golfo de Tehuantepec. Simultáneamente, canales de baja presión al interior de la República Mexicana, una vaguada a niveles medios y altos de la atmósfera, e inestabilidad atmosférica, ocasionarán chubascos y lluvias fuertes a puntuales muy fuertes, con descargas eléctricas en el noroeste, norte y sur del territorio nacional. Por otra parte, el monzón mexicano y una vaguada a niveles altos de la atmósfera sobre el noroeste de México, además de inestabilidad atmosférica, propiciarán lluvias fuertes a muy fuertes, descargas eléctricas y rachas de viento en Chihuahua, Durango, Sinaloa y Nayarit, así como chubascos en Sonora. Finalmente, continuará el ambiente caluroso a muy caluroso en el norte del territorio mexicano, estados del litoral del Pacífico y la península de Yucatán, prevaleciendo la onda de calor en Durango y Sinaloa.

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Tiempo de la primera pausa comercial. En un momento continuamos con más noticias. Siga con nosotros en Informe 24.

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0: con 23 minutos, el Instituto Estatal Electoral y de Participación Ciudadana mantiene abierto hasta las 23:59 horas del 25 de septiembre el registro para seleccionar a 582 personas que integrarán los consejos distritales y municipales durante el proceso electoral local 2026-2027. Los ciudadanos seleccionados formarán parte de los 21 consejos distritales y 72 consejos municipales encargados de intervenir en la organización, desarrollo y vigilancia de la elección, en la que se renovarán la gubernatura, las diputaciones del Congreso del Estado y los 72 ayuntamientos. En el proceso electoral del 2027, en Sonora se disputarán 1.231 cargos de elección popular. Flor Teresita Barceló Noriega, presidente de la Comisión Permanente de Organización y Logística Electoral, informó que el periodo de registro comenzó el pasado 1 de septiembre, luego de que la convocatoria fuera publicada el pasado 28 de agosto. En otros temas, más de 164,000 personas participarán este sábado 19 de septiembre en el segundo simulacro nacional 2026, en el que se encuentran registrados 2,048 inmuebles de los 72 municipios de Sonora. Así lo informó la Coordinación Estatal de Protección Civil. La dependencia estatal señaló que el ejercicio tiene como finalidad fortalecer la cultura de la prevención y la capacidad de respuesta de la población ante una emergencia. Del total de inmuebles registrados en Sonora, 675 corresponden al ámbito federal, 302 al estatal, 38 al municipal y 1,033 al sector privado. El simulacro se va a realizar el día de mañana a las 11 de la mañana, tiempo de Sonora, y contempla diferentes hipótesis de emergencia de acuerdo con las condiciones de riesgo de cada región. En el caso de Sonora, el escenario corresponde a la hipótesis de un sismo de magnitud 7.1 con epicentro en las instalaciones de Mexicali, Baja California, dentro del escenario sísmico del noroeste. Este escenario también contempla a Baja California Sur, Chihuahua y Sinaloa. La hipótesis busca que la población practique o bien practiquemos los protocolos de actuación ante un movimiento telúrico y permita a las autoridades evaluar su capacidad de respuesta. La Coordinación Estatal de Protección Civil invitó a las familias, escuelas, empresas, comercios, instituciones y demás establecimientos que todavía no se hayan inscrito a sumarse a este ejercicio preventivo. Es la 1:26. Continuamos con más noticias. Ahora tenemos el reporte deportivo, en el cual se destaca la jornada 9 de la Liga MX y el Clásico Nacional. Posteriormente escuchamos más información con nuestro compañero Jesús Martín Mendoza.
1: La Liga MX y es jornada 9 de la apertura 2026, con el Clásico Nacional como el plato fuerte. Este viernes arrancamos a las 7, Puebla contra Atlante en el Cuauhtémoc. A las 9, Juárez contra Tigres y ojo, Juárez con 8 derrotas al hilo busca romper la peor racha en turnos cortos. El sábado, el día es bastante cargado. A las 5 de la tarde, doble cartelera. Atlas contra Pumas en el Jalisco y San Luis contra Necaxa a las 7:10. Monterrey contra Cruz Azul en el BBVA. La máquina viene de ganarle 4-3 al América, pero de caer 2-0 ante el Inter de Miami en la Campeones Cup. A las 9:15 de la noche, el partido de la jornada, América contra Chivas en el Estadio Banorte, en un nuevo clásico nacional. El rebaño llega líder con 17 puntos, América con 16 y con la presión de Almada, que tiene 4 años sin ganarle al acérrimo rival. El día domingo cierran Toluca contra Santos, Pachuca Tijuana y Querétaro León. Todo este fin de semana muy cargado en una jornada más de la Liga MX antes del parón por selección. Para Informe 24, Antuar González.
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1: Alejandro Armenta, gobernador del estado de Puebla, se encuentra en medio de la polémica. Ayer aseguró que los municipios violentos de la entidad es mejor colocar a hombres debido a que las mujeres no tienen la suficiente fuerza para enfrentar a un crimen organizado que ya está desde antes. El mismo gobernador explicó que sus comentarios van en el sentido de proteger a las mujeres. El presidente de los Estados Unidos ha revisado de manera puntual toda la información y los planes para la demolición del Centro Kennedy. El Centro Kennedy en los Estados Unidos está cerrado por problemas estructurales. Sin embargo, ha trascendido luego de estas imágenes captadas dentro del Air Force One que el presidente estadounidense apoyaría la idea de demolir el centro para construir uno nuevo. Luis Ignacio da Silva, presidente de Brasil, ex convicto, se acerca al proceso electoral presidencial en su país, en donde busca reelegirse nuevamente. Ante las encuestas que lo dan como perdedor, decidió el presidente brasileño aumentar los programas sociales en un 15%.
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1: Tanto el Banco Mundial como el Fondo Monetario Internacional han destacado el buen desempeño de la economía argentina. En los últimos meses, Javier Milei ha implementado medidas que han llevado a Argentina a tener un crecimiento significativo del Producto Interno Bruto. Sin embargo, los periodistas opositores aseguran que la economía argentina va a la baja. Por lo tanto, el presidente argentino arremetió contra la prensa negativa, calificándolos de todo, absolutamente todo y sobre todo de mentir. La hermana de Claudia Tacoronte, la mujer española asesinada en el estado de Morelos, aseguró que quiere que su hermana no sea recordada como la española que fue asesinada en Cuautla, Morelos. Quiere que sea recordada como una amiga, como una mujer joven y sobre todo una persona que tenía sueños para convertirse en una maestra de escuela. Indignación en el estado de Jalisco, ahora por la localización de un cuerpo sin vida de una joven mujer de 22 años, estudiante de medicina. Se trata de Carla Pérez, oriunda del estado de Guanajuato, quien llegó a Zapopan, Jalisco, para realizar estudios de medicina. Desapareció desde el pasado lunes 14 de septiembre y ayer fueron encontrados sus restos.
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8: 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Y bien, nosotros avanzamos con más noticias. Ahora, corte informativo con nuestro compañero Aarón Soriano, de Voces del Deporte, de Informe 24.
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14: ¿Qué tal, amigos de Voces del Deporte Mexicano e Informe 24? Les mando un fuerte abrazo, como siempre, deseándoles un feliz y deportivo fin de semana. Oigan, mi nombre es Aarón Soriano, por cierto, y pues nada más es cuestión de saludarlos en este fin de semana. ¿Qué les pareció también la primera convocatoria del nuevo técnico de la selección mexicana, Rafael Márquez? Bueno, pues el nuevo técnico del tricolor llamó a 30 jugadores. Esto para los partidos amistosos ante Colombia, Perú, Estados Unidos, Chile. Edson Álvarez, Raúl Jiménez y Julián Quiñones quedaron fuera de esta convocatoria, dos por lesión. Ya veíamos lo del Lobo Solitario, cómo quedaba, pues, de alguna manera lastimado. Pero bueno, vamos a darle paso a los arqueros, a ver qué les parece. Ustedes me dicen, el Raúl, el tal Arrangel, también está Oscar García del equipo de León y Alex Padilla del Athletic de Bilbao. Ahí está el llamado. Pero los defensas, aparece Johan Vázquez, César el Cachorro Montes, Víctor Guzmán, Israel Reyes, es Everardo López también, Jorge Sánchez, Jesús Calderón, Mateo Chávez, y también está Diego Campillo. En la media cancha, Eric Lira, Luis Chávez, aparece Obed Vargas, Jeremy Márquez, Orbelín Pineda es convocado, Álvaro Fidalgo también, Alan Cervantes, aparece también Delce García, Gilberto Mora y Luis Romo. En la delantera, Roberto El Piojo Alvarado, Irving Lozano, Santiago Jiménez, Armando La Hormiga González, Germán Berterame, Hugo Camberos y también aparece Santiago Sandoval, así como Isaías Violante. Son los jugadores que convocó Rafael Márquez para estas fechas fechas FIFA que se van a llevar a cabo. Deseamos lo mejor para la selección mexicana y para este nuevo proceso. Quiero destacar en la Liga MX también tres juegos del fin de semana que me llaman mucho la atención, no sé si a ustedes. Es también el trabajo que ha venido haciendo en la Liga MX, que ha sido interesante. Pues me parece que Pumas de la Universidad, sí, no, más o menos, pero van a enfrentar al Atlas el día de mañana. Atención con este partido. Monterrey contra Cruz Azul también es un duelo interesante para ambos equipos. Creo que hay que marcar también un buen camino después de que Cruz Azul perdió ante el Inter de Miami. Pues bueno, quieren recuperar todo lo que se ha perdido en cuanto pues al golpe anímico. Y el clásico nacional, el clásico donde muchas veces decíamos, ay, va a ser un clásico 0-0. No, amigos, de mí se acuerdan y el próximo lunes me estarán reclamando o me estarán diciendo, América contra las Chivas, este clásico nacional me huele a gol, así es de que por lo menos de 5 goles para arriba es lo que estamos esperando. No sabemos para qué lado, ustedes dirán quién es su favorito, pero por lo pronto creo que llega en un momento interesante el clásico nacional de Chivas y América, así es que el clásico de clásicos, vamos a decirlo de esa manera. Les mando un fuerte abrazo, deseándoles un feliz y deportivo fin de semana.
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0: Y bueno, el Centro de Salud Urbano de Puerto Peñasco, perteneciente al IMSS Bienestar, inició la campaña de vacunación contra el virus del papiloma humano, el VPH, este 2026, dirigida principalmente a niñas y niños de quinto grado de primaria, así como a menores de 11 años que no se encuentren escolarizados. La vacuna es gratuita y consiste en una sola dosis. La directora del Centro de Salud Urbano, la doctora Juanita Ortega, explicó que el objetivo es proteger a los menores antes del inicio de la vida sexual y prevenir infecciones por los principales tipos de VPH relacionados con diversos problemas de salud, entre ellos el cáncer cervicouterino. La vacuna que se aplica es nonavalente y protege contra 9 tipos de virus.
1: Vacunación del virus del papiloma humano, que es el VPH del 2026. El objetivo principal es prevenir la infección antes del inicio de la vida sexual en nuestras pacientes adolescentes. Ajá. Aquí hay que vacunar. Nuestro objetivo principal es vacunar el 95% de nuestra población objetivo, que en este caso pues son estas niñas o adolescentes. Dirigidas a niños y niños de quinto grado de primaria y de 11 años no escolarizados, dosis única. ¿Cómo se tiene? Es una dosis única, ¿no? La vacunación es nonavalente para el virus del papiloma humano, donde son varios virus los que tenemos que estar dirigidos a ellos, que es al 6, al 11, 16, 18, 31, 33... 45, 52 y 58. Esos son los virus a los cuales se va dirigida esta vacuna, ¿no? ¿Qué es lo que tiene y a dónde va a ir? Los riesgos para personas de VIH, más de 11 a 49 en el protocolo solo con violación sexual de 9 a 19 años se puede aplicar esa vacuna cuando se llegara a presentar en esta población, ¿no? Población de riesgo. La vacuna es gratuita y van a estar trabajando en las escuelas, donde van a mandar un documento donde ellos autoricen la aplicación de la vacuna de sus hijos, que es muy necesaria, muy importante para que los padres de familia den su autorización o puedan acudir con nosotros aquí en el centro de salud. Recuerden que estamos vacunando desde las 8 hasta las 3 de la tarde aquí, de 2 y media a 3 de la tarde. Pues más que nada aquí estamos que se aplique para el virus, para que no, cuando inicien una vida sexual, las niñas ya estén protegidas por el virus del papiloma humano, que es el que nos ha dado más problemas y es el precursor del cáncer cervicouterino. Uh-huh. Por eso es muy importante que ellas, porque hemos detectado a niñas que han presentado problemas con esta enfermedad, que es el virus del papiloma humano, en edades muy tempranas. Entonces, cuando sí se aplican, van a ir protegidas para que en un momento dado, si les dan, no sea tan agresivo el problema del virus del papiloma. Aquí nada más, como te digo, solamente para personas de VPH y solamente de personas de 11 a 49 en protocolo, solamente con protocolos que hubieran sido por violación sexual de 9 a 19 años, solamente en esos pacientes, pero no se la podemos aplicar cuando ya se pasó el tiempo, ¿no? Porque efectivamente son a partir de los 11 años de edad que se está aplicando. No tenemos de aquí a vacunarlos hasta el 18 de diciembre, no hay una meta establecida como tal, pero sí queremos abarcar al 100% de las niñas que estén entre esas edades. Bueno, y es muy importante el rezago en mujeres de 12 a 16 años sin antecedentes vacunales, se podía aplicar, ¿no? Y tenemos un registro donde podemos ver todo lo que se ha aplicado, ¿no?
2: Para Informe 24, Ricardo Chávez.

0: En otra información, del jueves 12 al domingo 15 de noviembre, se llevará a cabo en Puerto Peñasco la edición 2026 del Rocky Point Rally. Así lo dio a conocer el empresario y principal coordinador del evento, Oscar Palacio Soto, quien señaló que los trabajos de organización y promoción ya se encuentran avanzados, incluyendo alianzas con empresas de Estados Unidos. Indicó que para este año se espera una asistencia similar a la del año pasado y que el programa de actividades será prácticamente el mismo con algunos ajustes. Entre las actividades contempladas se encuentra el espectáculo de acrobacias en motocicleta en la calle 13, que podría adelantarse del viernes al jueves por la noche para realizarse antes de las mayores concentraciones de visitantes. También se va a mantener el bike show de mujeres, aunque se analiza cambiarlo de ubicación por cuestiones de logística, además del bike show del sábado por la mañana en el estacionamiento del ayuntamiento y el desfile del sábado a las 12 del mediodía. Asimismo, continuarán actividades en el Banditos, en el área de Sandy Beach, y los eventos tradicionales de los viernes en Playa Bonita, mientras que el registro de participantes se realizará jueves y viernes en Barclay.
1: Bueno, hay cosas que ya han sucedido, ¿no? Obviamente nosotros, el tema de las alianzas y la promoción en Estados Unidos ya la arrancamos, creo que tiene que arrancar con mucho tiempo, cosa que va bien. Se han sumado empresas de Estados Unidos con las que hemos hecho alianzas, porque les interesa mucho cómo un evento como el Rocky Point Rally sigue creciendo, se sigue sosteniendo, cuando la mayoría de estos tipos de eventos no muestran las mismas tendencias. Por ese lado vamos bien en el tema de la planeación y organización, que son cosas que me preocupan, y yo lo manifesté desde el año pasado, el tema del desorden que se nos está haciendo el malecón. Estamos perdiendo el control y el orden en el malecón. El año pasado hubo muchas quejas y mucha gente muy molesta porque lo que es la avenida del malecón se llenó de mesas y sillas sin sentido y no había donde estacionar motos. Mucha de la gente esa quiso ir al malecón y no pudo ir porque no había donde estacionar las motos. Y yo se los he dicho muchas veces, en esa área en lo particular, pues la gente va y estaciona su moto, pero va a estar en algún bar muy cerca donde pueda estar viendo su moto. No se van a quedar, haz de cuenta, en algún bar aquí al principio del malecón y dejar la moto allá en el línea del mar, ¿no? O sea, eso no va a suceder. Son juguetes que se cuidan mucho, y desafortunadamente entre tanta gente puede haber adultos o niños o adolescentes que se quieren subir a la moto, que quieran hacer esto, eso, y no a todo el mundo o a la mayoría le gusta eso. Entonces, eso pueda afectar el impacto que puedan tener los turistas, especialmente los norteamericanos, en querer ir al malecón. Y el turista norteamericano es el que se mete a los bares, a tomar en los bares y a comer en los bares. Entonces, si esas cosas no las controlamos bien y a tiempo, al rato el turismo norteamericano que venga al rally va a dejar de ir al malecón y van a buscar otro lugar donde no estacionar. Eso te lo digo como organizador del rally. En lo particular, a mí, si me preguntas, por mí encantado, ¿eh? Porque toda esa gente que no pudo ir para allá, se vino a mi negocio. Se vinieron para acá, ¿por qué? Porque aquí hay un estacionamiento, hay un lugar seguro para sus motos, van a estar tomando y no van a estar preocupados a ver quién se anda subiendo a su moto o quién se anda. Lo mismo sucedió con negocios por el rumbo del Mirador. Va a ser muy similar al del año pasado. El año pasado hicimos un evento de acrobacia en la calle 13 el viernes a las 7 de la tarde. Ya platicamos con alguno de las gentes ahí y es probable que ese evento lo adelantemos un día para el jueves en la noche, antes de altas concentraciones de gente, y lo hagamos como el arranque de los eventos en la calle.
2: Para Informe 24, Ricardo Chávez.

Mañana sí estamos llegando a la parte final de este espacio informativo. Gracias por acompañarnos. Regresamos mañana en punto de la... No es cierto, el lunes. Entré diciendo que era viernes y me fui yo también, ¿no? En el viaje. Bueno, regresamos este lunes. Ricardo no trabaja por nada del mundo mañana, así que regresamos hasta el lunes, Dios mediante. Que tenga usted un excelente inicio del fin de semana. Buen provecho, con permiso. Hasta la próxima.

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2: Son las 2. Con 2 minutos.
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Ay, ay, ay. ¿Dónde estás, corazón? Dijo la Shakira. Las 2 de la tarde con 26 minutos. 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
2: Son las 3. Con un minuto.
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7: México condenó el asesinato de Claudia Tacoronte Aguilera, estudiante española de 21 años de edad, quien realizaba una estancia académica en la Universidad Autónoma del Estado de Morelos. Exigió justicia y que el crimen perpetrado el sábado pasado en Cuautla sea investigado como feminicidio. En redes sociales, enfatizó que el homicidio ocurre en un contexto persistente de violencia feminicida contra las mujeres en México, que exige respuestas efectivas del Estado para prevenir, investigar, sancionar y erradicar estas violencias. En Empalme, Sonora, las clases fueron suspendidas este jueves 17 de septiembre en todos los niveles y grados educativos de Empalme, luego de las fuertes lluvias registradas el miércoles, informó el Consejo Municipal de Protección Civil. La medida permitirá que personal educativo realice inspecciones en los planteles para detectar posibles riesgos antes de que estudiantes y trabajadores regresen a las escuelas. Luego de que la tormenta dejara un acumulado de 164.5 milímetros de lluvia en el municipio, Protección Civil indicó que la prioridad es revisar las condiciones de las escuelas y detectar cualquier situación que pueda representar un riesgo para niñas, niños, jóvenes y trabajadores de los planteles. Las autoridades también pidieron a madres y padres de familia mantenerse atentos a los comunicados oficiales para conocer cualquier actualización sobre el regreso a clases.
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3: No necesitamos que nos juzguen desde afuera. Sabemos cuáles son los problemas de México y actuamos todos los días y damos resultados,
4: respondió la presidenta Claudia Sheinbaum Pardo ante el reporte del Departamento de Estados Unidos, donde exige juzgar a funcionarios mexicanos presuntamente vinculados con el crimen organizado. Sostuvo que le gustaría ver un reporte de lo que hace el gobierno de ese país para detener a los cárteles o distribuidores de droga que allá operan, así como el combate que realizan contra el lavado de dinero y para impedir el paso ilegal de armas a México. La embajada de Estados Unidos en México reafirmó este jueves que el gobierno de Donald Trump está utilizando todas las herramientas disponibles para combatir a los cárteles y exigir cuentas a quienes los apoyen, luego de que la Fiscalía Federal de Distrito Sur de Texas anunció cargos por terrorismo contra un presunto operador del Cártel del Golfo. El mensaje de la embajada retomó una difusión previa de la Fiscalía de Estados Unidos para el Distrito Sur de Texas, que dio a conocer cargos contra José Flores Flores, originario de Reynosa, Tamaulipas, acusado de brindar apoyo material al Cártel del Golfo, organización designada como terrorista extranjera por las autoridades estadounidenses.
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Bienvenidas mis criaturas del Señor, ¿cómo andan el día de hoy, ¿Cómo andan? Cuéntenmelo todo, ¿no? Si traen el chisme a todo lo que da, ya se los vi en la ceja izquierda, a todo lo que da, ¡qué barbaridad! Ay, no, son cosas serias, Pero el que no ande inmiscuido no tiene por qué tener miedo, Ustedes pónganse las pines, mejor suban a la radio porque ya empecé. Ya llegó la plebona, la mera petatera, que le va a poner esa buena música y claro, también esos buenos encontronazos a través de la Bestia Grupera 93.5 FM. Así que ya se la sabe, así que ya se la you know. Reportation a la Bastation, porque hoy tenemos muy buen duelation. 638-38-341-41 es nuestra línea telefónica y claro que estamos más que disponibles en el... ahí mero, ¿ok? ¡Excelente! Vamos a comenzar con nuestro primer duelazo, porque hoy, como todo el tiempo, tenemos excelentes melodías para ti. Este viernes, o bien, ya es beviernes, obviamente... Beviernes, ya es beviernes.

0: con nuestro primer duelazo. Yo me regresaste a la melodía, pero vámonos de una vez con la rolita que ya tenemos más que listísima para todos ustedes. Así que tengan preparado su teléfono celular para que voten y nos digan cuál de las dos melodías les gusta más. Yo sé que esta les va a encantar porque nos la piden bastante.
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escuchamos este duelo de divas, primero llegó Ana Gabriel con Tú lo decidiste contra Quieres ser mi amante de Edith Márquez. ¿Cuál de las dos te gusta más? Son las 16:16 de la tarde. Dímelo ya en el 638-38-341-41. 638-38-341-41, línea telefónica y claro que también nuestro WhatsApp. Está más que listo y disponible para que me digas cuál de las dos canciones, cuál de las dos melodías te gusta más. Duelo de divas, ya hacía rato que no lo teníamos, así que es tu oportunidad y que apoyes a tu favorito.

por nuestro WhatsApp y nos dicen, plebona, buenas tardes, votamos por la primera, excelente, ahí está entonces el voto para Tú lo decidiste de Ana Gabriel, perfecto, ahí es el voto para Ana Gabriel, dice por acá, plebona, votamos por la primera, ok, está otro voto para ella precisamente. Buenas tardes, plebona. Tú lo decidiste, está muy buena. Ándale, pues, ahí está otro voto para Ana Gabriel. Entonces, si ya no hay más votos, no se diga más y vámonos de una vez con la rolita ganadora.

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4: Muy bien, son las 4 de la tarde con 27 minutos. 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Vamos a bailar, claro que sí, con la banda Monkey.

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0: Excelente, escuchamos Me Duele, claro que me duele, de Roberto Tapia. Oye, esta rola está muy buena, la neta del planeta. Son las 4 de la tarde con 50 minutos, pero también tenemos una que otra melodía que yo sé que les encanta, así que no se diga más.
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0: Échamela, pero échamela de una vez, porque yo sé que esta melodía les va a encantar y viene en la voz de nada menos que Roberto Carlos, y esto se titula Propuesta. Faltan 19 minutos exactamente para que den las 5 de la tarde. Continuamos en el duelo grupero de la bestia.

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0: ¡Qué buenos encontronazos! Continuamos en el duelo grupero con la plebona.

Y bueno, después de haber escuchado esta buena melodía de Caballo de Patas Blancas de Miguel y Miguel, vamos a despedirnos con No Te Detengas de Germán Montero. Yo soy la plebora, cuídense mucho, hasta mañana. Mañana regreso a las 12, no se les olvide. Y enseguida ya viene Erasmo y la Chocolata.

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2: Desde la redacción de Informe 24, estas son las noticias.
3: La diputada morenista Anaí Beltrán Reyes, representante del Distrito 8, correspondiente al Estado de México, falleció este jueves, confirmó la bancada Guinda en San Lázaro.
4: Lamento profundamente el fallecimiento de la diputada Anaí Beltrán Reyes, gran legisladora, luchadora social y mujer comprometida con su tierra y su gente. Mi solidaridad y mis más sinceras condolencias a su familia y seres queridos. Descanse en paz.
3: Publicó en redes sociales el coordinador de Morena en la Cámara, Ricardo Monreal Ávila. Al menos 7 personas resultaron heridas, entre ellas un niño de 3 años, en un tiroteo ocurrido la noche de este miércoles en el barrio Douglas Homes, en el estado de Baltimore, informó CBS News. El comisionado de la policía de Baltimore, Richard Worley, reportó que el menor fue trasladado a un hospital en un coche patrulla y sometido a una cirugía. Se prevé que las otras víctimas sobrevivan. Las calles Fayette y Caroline permanecieron cerradas mientras las autoridades realizaban las investigaciones. Hasta el momento, no se han indicado detenciones ni las circunstancias que originaron el ataque.
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